0: Son las 2 de la madrugada.
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0: Son las 4 de la madrugada.
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Son las 5 de la madrugada. 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

Son las 6 de la mañana. 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

Son las 9 de la mañana. 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

cuestión de, yo diría, como es de amor a la tierra.

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0: Son las 10 de la mañana. 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

Son las 11. 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
1: ¿Qué tal, amigos, amigas? Es un placer conectarnos con ustedes como cada fin de semana, un episodio más. Este programa Dinero y Finanzas, venimos para hablar de diversos temas y entre ellos pues vamos a hablar sobre todo lo que es gestión estratégica de negocio, empresarial, vamos a hablar de la IA, vamos a hablar de varias cosas. Hoy nos acompaña un invitado especial, José Antonio Rodero, un especialista consultor que está evolucionando en el campo de las tecnologías de la información, la IA, bueno, una persona que viene aportando de hace muchas décadas a las empresas, pequeñas, medianas, grandes, en el campo de la estrategia de negocio, en el campo del liderazgo. También hoy con las tecnologías de la información, ayudando a las empresas a implementar las famosas IA, las inteligencias artificiales que están ayudando y optimizando los procesos, las tareas repetitivas y también ayudando a innovar a las compañías que hoy en día quieren meterse en este mundo tan hermoso, tan apasionante, y vamos a hablar con él. Ha traído también su libro, un importante aporte a los profesionales, los empresarios. El libro se llama Estrategia Empresarial Práctica. Del diagnóstico a la implantación. Ya vamos a hablar también del libro, que usted lo puede encontrar, lo puede conseguir, y vamos a hablar con él. Gracias por venir, José Antonio. La primera vez que nos visita. Correcto. Es un placer conectarnos con usted y que nos visite.
2: Muchas gracias por la invitación.
1: Perfecto. Bueno, antes de empezar, me imagino mucha gente lo conoce a usted, pero si pudiera dirigirse a nuestro público, sí. Un poquito de su biografía, por favor, José Antonio. ¿Quién es José Antonio? Y bueno, un madrileño, sí. Un profesional administrador de negocios, pero coméntenos un poquito su aporte de estas últimas décadas.
2: Vale, correcto, sí, porque ya son varias décadas, además. Vale, bueno, yo originalmente estudié ingeniería informática, me formé en el campo técnico, hice ingeniería técnica superior, hice el doctorado, o sea que estudié en total 11 años en la Universidad Tecnología, y trabajé en materia tecnológica pues hasta el año 2002, más o menos. A mí me gustaba mucho la gestión y como autodidacta empecé a estudiar administración de empresas y bueno, y me gustaba esa parte más que la tecnología. Decidí formarme, me marché a Madrid a estudiar a una de las mejores escuelas del mundo, al Instituto de Empresa, al IE Business School, y ahí pues hice un MBA y un MBA, digamos, top, ¿no?, de un executive, y a partir de ahí pues empecé a dedicarme más al área de la estrategia, de las finanzas, de recursos humanos, lo que es más la gestión de empresas, y fui dejando de lado pues la tecnología. Fundé en 2003 Impulso Directivo, que es una consultora que hemos estado en el mercado 23 años trabajando en temas de administración de empresas, de consultoría estratégica, pero no solo consultoría, sino también de hacer implantación de los cambios. Es decir, nosotros hemos estado analizando empresas, analizando sectores, definiendo rumbos de las empresas, pero luego ayudando al equipo directivo a que eso se pudiera llevar a puerto, ¿no? Porque muchas veces si dejas ahí escrito qué hay que hacer, no, eso no vale, ¿no? Hay que ayudar. Y bueno, esa ha sido un poco la trayectoria. Justo en 2026, ahora acabamos de refundar la empresa, porque bueno, igual que nosotros vendemos estrategia a los demás, pues también nos la aplicamos a nosotros mismos, ¿no? Entonces estamos viendo que hay determinados cambios en el entorno, sobre todo cambios que tienen que ver con la tecnología, la inteligencia artificial específicamente. Y bueno, hemos decidido refundar la empresa, ahora hemos cambiado incluso la sociedad, el nombre, ahora nos llamamos Evinexia, y lo que hemos hecho ahora es ofrecer los mismos servicios de estrategia y de apoyo a la dirección en la gestión de los cambios, pero también la pata de la IA, ¿no? Es decir, cómo meter con sentido la inteligencia artificial en las compañías, ¿no? Porque pensamos que la revolución ha sido tan grande que desde el lado de los asesores también tenemos que reinventarnos y adaptarnos a los cambios, ¿no? Entonces, ya que vendemos eso, pues tenemos que aplicarnos la misma medicina a nosotros mismos.
1: Claro que sí. Excelente. Bueno,
2: esa es un poco la trayectoria.
1: Bueno, sí, seguro, seguro. Mucho aporte a las empresas, gran apoyo también con su consultora, sí, a las organizaciones. Y como decíamos, y como dice su libro, del diagnóstico a la implementación o a la implantación. Y este libro, quisiéramos que nos hable brevemente sobre este libro. ¿Qué lo motiva a escribir sobre estrategia y cómo hacer un diagnóstico e implementar? Porque muchos diagnósticos o muchas planificaciones estratégicas quedan debajo en la cajonera, porque implementar es la cosa, ¿no? Correcto. El paso a paso, el hacer el rediseño, el capacitar a la gente, el hacer todos los ajustes que hay que hacer, porque hay que reglamentar muchas veces el PAN, ya implementándolo ya. Correcto. Empiezan a surgir los cambios que hay que hacer. Y coméntenos un poquito, ¿qué lo motivó a escribir esto?
2: Vale, bueno, no lo he comentado antes al hablar de la trayectoria, pero yo también, en paralelo que está haciendo consultoría, también he sido accionista de diversas empresas y también he sido docente. He estado llevo 22 años como docente de estrategia en diversas escuelas de negocios, en universidades. He dado clase en la Complutense en Madrid, he dado clase en Ecuador, en Guatemala, incluso he estado en universidades americanas colaborando con ellos. Y bueno, pues mi fundamental aportación en docencia ha sido en Enai Business School, que es la principal escuela de Murcia. También doy clases en Target. Bueno, total, que tengo mucha experiencia docente y al final de estar 20 años enseñando a directivos estrategia, pues ya tenía más o menos en mi cabeza lo que debería ser la estrategia y cómo enseñarla. Entonces, pues me animé a escribir el libro y bueno, pues por eso lo hice, ¿no? Un poco condensar pues todo lo que yo enseño y al final aquí está lo que yo sé en cuanto a estrategia, no sé mucho más de lo que está ahí escrito, ¿no?
1: Perfecto.
2: O sea, que fue un poco motivación docente y bueno, pues de lo que yo he aprendido, pues intentar
1: plasmarlo
2: en algún sitio y si a alguien le sirve, pues oye,
1: qué bueno,
2: bienvenido.
1: Qué bueno. ¿Está disponible para que la gente pueda acceder a comprarlo?
2: Sí, el libro ya tiene algunos años, lo que pasa es que sigue estando vigente, lo que es la parte de metodología de la estrategia sigue estando vigente y sí, está en Amazon, se puede comprar perfectamente.
1: En Amazon.
2: Está disponible.
1: Perfecto. Muy bien. Entonces vamos a darle una leída.
2: El contenido, sí.
1: Y seguro que sí, para poder aportar con este conocimiento también a nuestra audiencia, porque a veces sí. También hacemos diferentes cápsulas que tienen mucho contenido de valor. Bueno, vamos a entrar un poquito en materia. 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En YouTube nos encuentra como Metropolitan Radio. Usted puede ver este podcast, también en Facebook nos puede encontrar como Dinero y Finanzas, y puede opinar, puede comentar, dejar sus consultas para poder diluir en la siguiente entrevista que tengamos, poder disolver las dudas que pueda tener sobre este aporte. Vamos a entrar en materia y una de las principales preocupaciones, digamos, de los emprendedores, nuestro público que nos sigue, nuestra audiencia, es hacia dónde va un poco el horizonte de las empresas, qué es lo que va a pasar. Hoy en día hay muchos cambios en el mercado, cambios que no se veían de repente hace 10 años atrás, pero que han sucedido en la misma explosión, revolución de las tecnologías de la información, ha hecho que el mercado cambie, ¿no? Uh-huh. ¿Cuáles son esos cambios sustanciales que se vienen luego de la IA, que la IA aún sigue desarrollando y fortaleciéndose, tomando cuerpo, pero hay otros cambios también que se ven en el comportamiento del consumidor, el mercado, hay muchas empresas capitales nuevos que están abriéndose, otras están empoderando? ¿Hacia dónde vamos? ¿Hacia dónde vamos como negocio, como empresa, Murcia para el mundo, ¿no?
2: Vale, a ver. Una buena estrategia al final es combinar tu entendimiento de lo que pasa afuera, en la calle, en tu sector y en la sociedad en general, con tus capacidades como empresario o como empresa o como equipo, ¿no? Entonces, efectivamente, la primera pregunta que hacerse es qué pasa fuera, ¿no? ¿Qué está pasando fuera? Y qué pasa fuera, pues, es muy dependiente del sector, ¿no? Hay sectores, cada sector tiene su idiosincrasia y sus tendencias, ¿no? Y luego están los factores que son externos y que no son del sector y que son generales. Lo que son generales, hombre, pues ahí claramente hay mucho movimiento en la parte geopolítica, ¿no? Porque el mundo pues está muy cambiante y ha habido guerras, ha habido ataques, ha habido, quiero decir que hay muchos movimientos que hay que entender porque eso afecta al mercado y tiene bastante que ver. Entonces, por un lado están los movimientos, digamos, los cambios que pueden ser, digamos, geopolíticos. Luego están los cambios sociales, es decir, oye, la sociedad de hoy no es lo mismo que la sociedad de hace 20 años. La generación Z no es igual que la Millennial ni que la X, y ahora viene la alfa, es decir, que al final tienes que entender a la sociedad, porque al final son los que demandan. Y bueno, hay que entender las nuevas generaciones, porque al final las nuevas generaciones son los consumidores más potentes de mañana, ¿no? Es decir, todos venimos a la vida y nos morimos, entonces se van reemplazando las generaciones. Entonces, si ahora mismo tú quieres estar en el mercado, pues tienes que intentar entender muy bien a las generaciones jóvenes, ¿no? Cómo consumen, qué piensan, cómo satisfacen sus necesidades y entender eso. Entonces, los cambios sociales son bastante importantes. Luego, si quieres, vamos profundizando. Y luego, por último, pues los cambios tecnológicos, que ahora mismo, digamos, la burbuja, digamos, la tormenta que hay un poco en el mercado con la inteligencia artificial. Sí que es verdad que antes ha habido otras revoluciones tecnológicas. Yo, que soy ingeniero informático y acabé los estudios en el 92, pues hombre, desde que yo acabé de estudiar hasta ahora, pues fíjate si ha llovido, ¿no? Y si ha habido cambios, ¿no? en la tecnología. Entonces, pues es verdad que los últimos meses los cambios son mucho más radicales, ¿no? Porque, digamos, los cambios están siendo un poco en progresión geométrica, ¿no? Si vemos los cambios de herramientas de inteligencia artificial, etcétera, quizá que a lo mejor en semanas o en pocos meses hay los mismos cambios que antes en 3 años o en 4 años, ¿no? Entonces, pues eso, hay que ver al final si esto está, es la metodología de análisis un poco externo, es decir, oye, que hay que mirar la parte tecnológica, hay que mirar la parte social, hay que mirar la parte política, hay que mirar la parte económica, ¿no? Pues como la economía. Entonces, esos son los factores que hay que mirar siempre en un análisis estratégico, ¿no? ¿Qué pasa? Que ahora mismo estamos centrando todo en la parte de la IA, pero que aparte de la IA pasan más cosas, que la sociedad cambia, los cambios geopolíticos que he dicho antes, y luego pues la situación económica del mundo, que en cierto modo también depende de la geopolítica, ¿no?
1: Seguro. Hay muchas cosas que como emprendedores no podemos controlar, todas las decisiones políticas y demás. Claro. Hay cosas que no podemos controlar, pero hay otras que sí podemos controlar. Pero en su experiencia, usted como consultor, ¿cómo va a cambiar o cómo va a empezar a cambiar? Porque esto está empezando recién, el tema de las inteligencias artificiales. ¿Cómo va a cambiar en el manejo de las empresas? Hablemosle un poco del CEO, al emprendedor, al líder de negocio, el emprendedor que está con su negocio, de repente con poca capital, y por ahí dice, no sé, la IA, yo, ¿por qué? ¿Para qué? ¿No? Yo distribuyo masivo, yo distribuyo congelado, o yo estoy en el área de servicio, ¿qué tiene que ver la IA conmigo? Pero la IA va a afectar a todos, dice usted.
2: A ver, como la IA tiene un impacto que nosotros llamamos horizontal, que digamos afecta a todos los sectores por igual. Oye, ¿cómo afecta la IA a la gestión de recursos humanos? ¿Cómo afecta la IA a la gestión de las finanzas? ¿Cómo afecta la IA a las compras? Es decir, a departamentos o a áreas de conocimiento que digamos son transversales a cualquier sector. Eso es una manera de afectar. Pero luego están las aplicaciones verticales, que ahí sí que es muy dependiente del sector. Es decir, el ejemplo que tú ponías de una empresa que distribuye congelado, pues hombre, la IA le va a afectar mucho menos que a un despacho de abogados, ¿no? Donde se trabaja más con conocimiento. Claro. Y el conocimiento es una parte más importante de su cadena de valor. En la distribución de congelados, pues hombre, no parece que vaya a tener un alto impacto. Sí que puede tener en las rutas, pero no parece que vaya a tener un impacto tan grande como a lo mejor en un despacho de abogados, en una consultora, donde al tratarse con más conocimiento, pues lógicamente es más susceptible de que la IA pueda aportar, ¿no?
1: Perfecto. ¿Nos beneficia la IA? ¿Cómo nos beneficia a las empresas?
2: A ver, no es que... O sea, está ahí, está en la calle, entonces... Ya. Lo que ahora que estoy dedicándome mucho a visitar a empresas, a contarles servicios nuevos de IA, es un hecho que está ahí, está en la calle y muchas veces está en las empresas sin que lo sepa la propia dirección ni la propiedad de la empresa, quiero decir, porque todos lo usamos. Si vemos, creo que ChatGPT ya va por casi 1.000 millones de usuarios en el mundo, pues está en todos sitios, o sea que, claro. que está en todos sitios. Entonces... está ahí y es una herramienta y hay que usarla, hay que saber usarla, pero esto es como si tienes una caja de herramientas, ¿no? Tienes un martillo, tienes unos alicates, sí. Pues tienes que usarlos según la necesidad que tenga. ¿Vale? Entonces, y hay que usarla bien, porque también estamos observando que a veces no se está usando bien, ni se está usando con unas políticas adecuadas dentro de una compañía, ¿no? Yeah. Es una herramienta, pues igual que tienes en un almacén una carretilla elevadora para mover palets, pues eso es una herramienta. ¿Cómo hay que usarla? Pues siguiendo unas normas. Pues la inteligencia artificial es exactamente igual. Lo que pasa es que es más llamativa y está más popularizada, porque al final es algo que utiliza todo el mundo, ¿no? Entonces, como lo utiliza todo el mundo, pues parece que es más obvio la utilización, pero no es así. Hay que saber usarlo, hay que estar entrenado y hay que tener dentro de las empresas una política de cómo hacer las cosas.
1: Perfecto. Las áreas donde más se va a desarrollar el ecosistema de la inteligencia artificial, ¿está ligado más al área de marketing, al área comercial o al área de experiencia con el cliente?
2: Bueno, al final, lo dice el propio nombre, inteligencia artificial, que se supone que es una tecnología que es capaz de aumentar la propia inteligencia natural que podemos tener en las empresas. Entonces, para mí, donde más valor va a aportar es en las áreas de conocimiento donde mayor uso de la inteligencia podamos hacer, ¿no? ¿Vale? Entonces, por ejemplo, imagínate, en gestión de almacenes, pues a lo mejor ahí no va a afectar mucho porque a la fecha de hoy ya había bastante tecnología para gestionar almacenes que sin inteligencia, pues con algoritmos de toda la vida, se podía gestionar y tener una gestión eficiente de ese almacén. si vamos, por ejemplo, como hemos dicho antes, al marketing, a la programación, quizá el ejemplo más potente sea la propia programación, ¿no? Los que hemos programado alguna vez y sabemos lo que era hacer líneas de código y luego probarlas y demás, pues quizá donde a mí más me está llamando la atención la capacidad que tiene la IA es en cómo programar a partir de una especificación que tú le des funcional, cómo es capaz de programar código reemplazando a un programador y cómo además hacerlo con una calidad bastante alta y, oye, y con un aporte de eficiencia muy grande, ¿no? Entonces, hay campos que se ve claramente, todo lo que tenga que ver con procesamiento del lenguaje, en el derecho, pues en la traducción, ahí hay una aportación muy grande de la inteligencia artificial porque, digamos, reemplaza, o incluso hay gente que dice que vamos a la superinteligencia, ¿no? Donde la IA será superior a la inteligencia humana. Bueno, pues ese es el camino al que estamos, que tampoco sabemos dónde
1: seguro
2: lleva.
1: Seguro que sí. Bueno, y el gran aporte que está desarrollando ahora mismo es el tema del análisis de datos, ¿no? La gente está analizando mucha información recurrente, información de datos estadísticos, y la IA está haciendo un gran trabajo, un gran aporte.
2: Correcto.
1: Para poder gestionar más, más allá de los reportes, ¿no? Las tareas repetitivas, pero el análisis de datos, la mezcla de datos, ¿no? Los dashboards y demás que sí, se están optimizando de mejor manera. Las empresas esto lo toman como un aporte de valor importante.
2: A ver, la parte de análisis de datos ya venía bastante avanzada antes de la IA, ¿no? Lo que es el business intelligence, los almacenes sí. de datos, todo eso ya teníamos un nivel bastante alto ya. De la capacidad de agrupar datos, consolidarlos. Uh-huh. Aquí hay un problema que quizás es, primero, resolver la gestión de capacidades muy altas de datos, que eso es más un campo de la ingeniería, ¿no? Del almacenamiento, ¿no? Cómo somos capaces de almacenar uh-huh. ese informe, que por un lado está la parte esa, ¿no? Y luego, sobre esos datos, aplicar inteligencia, pues sí que ahora estamos teniendo avances con respecto a lo que antes teníamos. Pero sí que es verdad que tampoco ahora apareció todo, es decir, que ya existían antes capacidades de análisis uh-huh. estadístico, herramientas de análisis estadístico, todo eso existía y digamos el problema era, por un lado, de físico, ¿no? De capacidad de almacenar datos, por otro lado, lógico, de capacidad de conectar esos datos y buscar modelos que sean coherentes, y luego la explotación puramente estadística, que digamos se puede resolver con algoritmos que son concretos, eso ya existía. La IA lo que puede aplicar es eso, cómo razono de una forma inteligente y no basándome solo en algoritmos que son establecidos, ¿no? Previamente.
1: Perfecto.
2: Por un programador.
1: Perfecto. José Antonio, de manera genérica, usted como consultor, tantos años y he visto en su página que tiene un sinfín de empresas a los que ha podido brindar sus servicios y aportar valor. ¿Qué ve usted cuando entra una empresa, analiza la empresa en sí, me imagino de manera integral, claro. Hace un diagnóstico, pero ¿cómo ve a las empresas en España? Digamos, ¿hacia dónde van? ¿Cuáles son sus debilidades? ¿Dónde usted considera que hay que echarle más foco? Me imagino que tiene una radiografía de las empresas hoy en día, los últimos 5 años. ¿Dónde debemos mirar un poco más? Porque son cosas que nos debilitan, son actividades o malas prácticas que al final hacen que la empresa quiebre o desaparezca o se vea insuficiente de fondos o ilíquida, etcétera, etcétera. ¿Dónde usted mira las empresas?
2: Vale, antes hablamos un poco de cómo miramos fuera de la empresa, ¿no? La parte sectorial, la parte global. Nuestra metodología, tenemos una metodología que es la que yo enseño, la que está en el libro. Al final lo que hacemos es, tenemos como unas áreas, en concreto 11 puntos, donde vamos chequeando la empresa y empezamos por el propio gobierno, ¿no? Y liderazgo dentro de la empresa. Oye, esta empresa, ¿quiénes son los propietarios? ¿Qué quieren? ¿Qué visión tienen? Tiene una visión compartida, porque a veces claro. tenemos empresas claro. que los propios accionistas no tienen la misma visión. Entonces, claro, empezamos por la raíz. Primero, oye, existe un buen gobierno. En esta empresa la toma de decisiones estratégicas la toman un órgano de gobierno, un consejo de administración uh-huh. adecuado, con una formación suficiente, comparten visión, son capaces de... Porque al final la estrategia es simplemente definir a dónde vamos, pero ese dónde vamos al final es materializar una visión empresarial. Yo siempre, una empresa la veo como un sueño, ¿no? Alguien en un día o un grupo de socios decidieron vamos a constituir algo porque soñamos con conseguir algo, ¿no? Entonces, ese sueño existe, es compartido, todos lo compartimos, porque si empezamos ahí mal, y a veces pasa, no quiere decir que entre varios accionistas o entre varios miembros de un consejo de administración, ni siquiera todos pensamos que vamos al mismo sitio, ya empezamos mal, ¿no? Entonces hay que empezar por ahí. Suponiendo que todos compartamos una visión o que seamos capaces de, en un proceso de estrategia, de formular una visión compartida, porque a veces llegamos a una empresa y no hay una visión y pues una de las primeras cosas que hacemos es definir esa visión, ¿no? Ese sueño a dónde vamos, ¿no? Vale, somos capaces de definir una visión, la firmamos todos, estamos de acuerdo, nos la tatuamos, ¿no? De claro. Qué es dónde vamos. Vale. A partir de ahí, ¿qué puntos hay que ir chequeando? El liderazgo es muy importante. Al final, una empresa es un grupo humano, un grupo de personas, y tiene que haber líderes que sean capaces de mover a la gente, porque la gente no se motiva tan fácil, ¿no? Y más nuevas generaciones, ¿no? Que claro. Necesitan mucho más esa motivación. Entonces, necesitamos que haya un liderazgo, por supuesto, arriba, en la cabeza, ¿no? En la dirección general, el CEO, quien sea. Pero también necesitamos que, si es una empresa que tiene una cierta entidad, un cierto tamaño, pues haya en los diferentes grupos de trabajo, haya liderazgo también, ¿no? Que si tengo un área de operaciones, hay un líder en operaciones, si tengo un área financiera, hay un líder. Entonces es muy importante el liderazgo. Muchas empresas no funcionan porque no hay un liderazgo correcto, ¿no?
1: Muy bien.
2: Todos al final, ¿cómo es un líder ideal? ¿Cómo es el jefe que nos gustaría tener a todos? Pues hombre, pues alguien que haga crecer al equipo, que sea constructivo, que escuche, que sea empático. Bueno, pues al final, el liderazgo. Entonces, si tenemos una visión, tenemos un liderazgo, pues luego ya empezamos a ver las diferentes áreas de una empresa, ¿no? Pues cómo estamos funcionando en el aspecto comercial, cómo estamos funcionando en el aspecto de marketing, cómo estamos funcionando en la parte financiera, en operaciones. Entonces vamos a ir desgranando cada una de las áreas y vamos a ir viendo, pues al final esto ya lo dijo Sun Tzu en el Arte de la Guerra, ¿no? Es decir, vamos a buscar nuestras fortalezas y nuestras debilidades. Tenemos que saber dónde estamos bien y dónde no estamos tan bien y tenemos que corregir. Entonces, puede haber carencias en gestión de personas, puede haber carencias en operaciones, en compras, puede haber carencias en... Entonces, lo que sí que es verdad que si tenemos carencias en lo primero que he dicho, en la parte de visión y en la parte de liderazgo, son carencias graves, ¿no? Ahí porque, está, claro, es como, oye, tengo un tumor y... Pero si tienes un tumor no te vas a preocupar de la manicura, ¿no? De que
1: claro.
2: te tienes que preocupar primero de lo que es más grave, ¿no? Entonces, bueno, nuestro método de abordar una empresa es eso, es ir viendo, pues eso, empezar por la visión, empezar por el órgano de gobierno, por el liderazgo, y luego pues ir analizando las diferentes áreas, ¿no? Comercial, oye, ¿cómo estamos vendiendo? ¿Los clientes, tenemos fidelidad de clientes? ¿No repiten, no repiten? ¿Perdemos clientes con mucha frecuencia? ¿Por qué los perdemos? ¿El portfolio es adecuado? ¿Sacamos productos al mercado y funcionan, no funciona? Intentar entender comercialmente la empresa. Y luego, pues eso, área a área, si quieres que en algún detalle profundicemos más, te voy diciendo. Pero al final, el listado de debilidades o de fortalezas nace de un análisis. Y el análisis es coger una empresa entera y fragmentarla en trozos e ir mirando cada uno de ellos. Y ir viendo, oye, ¿cómo estamos haciendo esto? ¿Tenemos bien la gestión del almacén? ¿La tenemos mal? ¿Tenemos cómo está el stock? ¿Tenemos muchos productos obsoletos? ¿No? Eso, ir viendo. Nosotros tenemos un método donde al final, después de unas semanas de trabajo en una empresa, pues sacamos un diagnóstico, ¿no? Y en ese diagnóstico, oye, esto aquí estamos funcionando bien, estas son fortalezas que tiene tu empresa y esto pues no está tan bien. Lógicamente, cuando vas a definir una estrategia, pues tienes que apoyarte en qué, pues en las fortalezas que tienes, ¿no? Porque si tienes una debilidad, pues no vas a construir tu estrategia sobre una debilidad. Entonces, al final, la estrategia, casi todo en la vida es sentido común, ¿no? Entonces, ¿cómo defino una estrategia? Pues hombre, apóyate en las fortalezas que tengas e intenta en ese cambio que vas a hacer corregir las debilidades que tengas para que lo que hoy es debilidad mañana no lo sea, ¿no?
1: Excelente. Bueno, vamos a seguir. Estamos hablando con José Antonio Rodero, autor de este importante libro que usted lo puede conseguir en una página.
2: En Amazon, por ejemplo.
1: Amazon.
2: Sí.
1: Y bueno,
2: en Amazon
1: directo.
2: Tienen, sí,
1: directo en Amazon. Forma, correcto, sí. Correcto. Ya la gente lo puede encontrar. Un gran aporte, un buen aporte. Vamos a leerlo. Y seguro que nos va a gustar. Estamos hablando con él. Vamos a seguir hablando. 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

0: Continuamos, estamos con José Antonio Rodero, autor de libros, principalmente consultor de negocios, está con nosotros dándonos muchos consejos importantes. Usted, si está viendo el podcast, tome nota porque se vienen más consejos interesantes con él. Y vamos a aprovechar este tiempo que nos visita para poder sugerirle a ustedes y darle los mejores consejos en el área de negocios. Uno de los temas importantes de lo que usted toca y me da pie para preguntarle el tema de la mentalidad. Usted nos hablaba del liderazgo, que es importante, liderazgo de los fundadores, los dueños de negocio, pero también ese liderazgo que tienen las personas encargadas que ponemos en un espacio, ¿no? Puede ser operación, almacén, venta, ¿no? Al puntos de venta, etcétera, etcétera. También hay otros micro liderazgos que son importantes empoderarlos, potenciarlos, ¿no? El tema de la mentalidad, ¿juega un rol importante y determinante con la visión del negocio y con el liderazgo?
1: Correcto. Aquí estás yendo un poco al núcleo de la estrategia, ¿no? Las famosas misión, visión y valores, ¿no? Al final, hemos dicho, tener una visión es saber dónde vamos, qué sueño tengo, dónde quiero ir, que es fundamental. Y luego está también la parte de los valores, ¿no? Al final, los valores, que son, ¿en qué creemos? Un valor simplemente es algo en lo que tú crees. Y como es una creencia que tú tienes, pues al final demuestra la forma en la que te comportas. Es decir, tú te comportas con arreglo a tus valores. Vale. Cuando arranca una empresa pequeña, un emprendedor, arranca un negocio, pues normalmente, ¿cuáles son los valores predominantes allí? Pues los del equipo que monta esa empresa, si son dos socios o los que sean, tres, o el pequeño equipo que arranque, pues tiene unos valores. Y yo, lo que me dice mi experiencia, es que es muy difícil coexistir entre personas que tengan valores diferentes, porque al final chocas, ¿no? Imagínate, vamos a hablar de imagínate el valor del inconformismo o del conformismo, ¿no? Hay gente que es muy conformista, que le vale todo tal y como está, y hay gente, pues, que es inconformista y que siempre quiere avanzar y quiere hacer cosas de forma diferente o probar, por lo menos. Luego, si no funciona, volvemos atrás. Entonces, claro, tú imagínate que arrancamos una empresa tú y tú eres conformista y yo inconformista. Pues
0: ya,
1: no nos vamos a llevar muy bien. Claro. ¿Por qué? Porque yo te voy a decir, oye, ¿por qué no, Naim? Vamos a intentar hacer esto de esta forma. Y tú dices, no, dejémoslo como está. Y mañana otra vez. Y al final, mira, no, esto claro. no podemos funcionar así. Entonces, igual que hablamos del inconformismo, hablamos de la transparencia, de la ética, de mil cosas, ¿no? Y al final hay muchos posibles valores. Entonces, cuando arranca un pequeño grupo, normalmente los valores que predominan son los de los fundadores, y suelen ser coincidentes, porque si no se pelearían al segundo día, ¿no? ¿Qué pasa cuando luego las empresas van creciendo? Pues que cuando alguien se incorpora a la empresa, lo que suele haber cuando no coinciden los valores, suele haber un choque, ¿no? Entonces, en ese choque pueden pasar dos cosas. Imagínate, vamos a hablar de otro valor, imagínate de la transparencia, ¿no? De que hay gente que le gusta compartir con el equipo la información, que la información, los cajones estén abiertos, que todo se conozca, que la gente sepa los márgenes con los que operamos en la empresa, que sepa los datos, que los beneficios, que sepa, que le gusta la transparencia, ¿no? Y luego hay líderes que son totalmente opacos, ¿no? Que dicen, no, que aquí que nadie sepa nada. Yo tengo un vendedor que tiene que vender una máquina, pero no quiero que sepa lo que cuesta. Quiero que sepa lo que vale, pero no lo que cuesta. Entonces, bueno, pues como yo en la vida respeto a todo el mundo, ¿no? No le veo lógica a no compartir con un vendedor los costes de una máquina, porque si un vendedor no sabe los costes de una máquina, cuando va a vender no sabe qué nos interesa más vender, si está la máquina A o la máquina B. Pero bueno, vamos a respetar que hay gente que es más opaca. Entonces, ¿qué pasa? Si tú fichas a una persona, imagínate a un director financiero en una empresa que es muy opaca, y ese director financiero le gusta mucho la transparencia, ¿qué va a pasar? Que ese director financiero va a decir, oye, estoy sacando análisis de las ventas y he analizado los márgenes por familia y quiero compartirlos con el equipo comercial. Y su jefe le dirá, no. Aquí no compartimos nada de eso, porque no queremos que la gente sepa eso. Entonces, claro, va a haber un choque. Tú te incorporas como financiero, como analista de datos de esa empresa, y quieres compartir la información, y eso que tú quieres hacer choca contra los valores de la empresa. Entonces, no funciona. Entonces, ¿qué puede pasar ahí? Dos cosas. Una, o que la persona que hemos fichado se vaya, que será lo que yo le recomendaría, ¿no? Que se vaya, porque si está en un sitio donde sus valores no encajan, no hace nada allí. O dos, que se convierta. Y como todo se pega menos la hermosura, ¿no? Pues lo más fácil es que los valores malos se le peguen al que tenga los valores. Bueno, entonces, al final, el tema valores es muy importante. ¿Y qué pasa con el tiempo? Pues que al final los valores se van convergiendo y cuando alguien se incorpora y no comparte valores, al final pues o se acaba convirtiendo o acaba chocando. Entonces, el liderazgo al final tiene unos valores y los líderes que puede haber a niveles intermedios dentro de la empresa, pues lo normal es que compartan los valores de los que están por arriba, ¿no? Entonces, ¿qué pasa? Que para ser un buen líder tienes que tener valores que sean reconocibles y que sean admirables por los demás. Y eso es además un cambio social. A lo mejor hace 20 años la gente aceptaba todo en una empresa. ¿Qué pasa hoy en día? Que las generaciones más jóvenes, la gente más joven, sí que quiere un liderazgo con valores y quiere un liderazgo con valores que ellos compartan. Y son menos tolerantes a trabajar en entornos donde los valores no son los suyos. Entonces, ¿qué dice eso? Pues hombre, que tenemos que intentar tener unos valores que sean lógicos y que sean buenos, ¿no? Entonces, si puedes cambiar tus valores, esa sería una gran pregunta, ¿no? Pues a lo mejor es complicado, ¿no? Pero a veces sí que podemos reconvertir nuestra forma de pensar, si me apuras, por pragmatismo, ¿no? Porque si pienso de esta forma, no voy a ser capaz de tener equipo. Entonces, aunque sea por pragmatismo, pues oye, pues si soy un líder opaco, pues igual me tengo que convertir en un líder transparente simplemente para que la gente pueda ser liderada por mí, ¿vale? O si, imagínate la confianza, ¿no? Pues oye, hay empresas que se confían en la gente, yo confío en ti, te contrato y te dejo que te equivoques y hay líderes que son muy desconfiados. Entonces, ¿puede un líder ser desconfiado? A mi juicio no. Entonces, ¿tendrías que cambiar eso? Pues casi te diría que sí, ¿no? Porque si no, vas a morir de preocupaciones, ¿no? Porque siempre que delegues algo, vas a estar sufriendo porque no sabes cómo lo van a hacer, pues oye, ese. Entonces, al final, para que dentro de tu pirámide de liderazgo, dentro de la empresa, de las diferentes áreas, los mandos intermedios, haya ese liderazgo, tenemos que ser capaces de ser admirados por los que están abajo, ¿no? Porque si no, si no somos reconocidos como líderes, seremos líderes porque nuestra tarjeta ponga no sé qué o en la firma de correo ponga que soy no sé cuánto, pero realmente no vamos a ser líderes reconocidos, ¿no? Entonces, bueno, esa es mi experiencia.
0: Es importante ganarse ese liderazgo, ¿no?
1: Claro, el liderazgo tiene que ser reconocido. Si no es reconocido, quizá a lo mejor hace un montón de años, pues la gente aceptaba tener un jefe y decir, oye, lo acepto como sea, pero hoy en día pues la gente dice, me voy a otro sitio.
0: Claro, claro, no basta el cargo, sino se necesita que tenga
1: que tenga
0: liderazgo, y si tiene el cargo, mucho mejor, ¿no?
1: Esa autoridad, al final liderazgo es... O sea, yo si quieres, ¿cómo veo yo un líder? Para mí un líder tiene que ser, por un lado, visionario, tiene que ser un tío que sea capaz de soñar con cosas.
0: Muy bien.
1: Luego tiene que ser bueno comunicando esa visión. Es decir, oye, tengo una ilusión yo y voy a hacer que se ilusione a esta gente.
0: Tiene que ser capaz de...
1: Y luego tiene que ser un líder que sea buen ejecutivo, es decir, que sea capaz de poner en marcha las medidas que consiguen ese sueño. Porque soñar está muy bien, pero luego hay que aterrizarlo y bajarlo a tierra. Entonces tienes que ser capaz pues de poner en marcha esas medidas. Y luego, en cuanto a habilidades, digamos, personales, pues eso, ser capaz de escuchar, ser empático, entender a la gente, hacer que la gente crezca. Un líder también debería ser capaz de trabajar con gente más inteligente que él, que eso es algo también que es discutido a veces, ¿no? Pero yo creo que cuanto más inteligente la gente que tengas tú por debajo de ti, pues oye, más vas a avanzar, ¿no? ¿Qué pasa? Que muchas veces...
0: Y eso
1: veces,
0: le cuesta aceptar, ¿no?
1: Eso pasa. Hay mucha gente que no lo acepta.
0: Sí, ¿no? Los emprendedores les cuesta aceptar...
1: Bueno, emprendedores o gente con 60 años, me da igual. Es un tema de seguridad. Si tú eres una persona segura, vas a ser capaz de trabajar con gente más brillante que tú. Y si eres una persona insegura, vas a ver amenazas en la gente que es inteligente. Entonces, yo te diría que hablando con tres subordinados de una persona sin conocerla, te podría decir cómo es el que está arriba sin conocerlo, porque al final eso te da un poco de pistas de cómo es la persona que está por arriba, ¿no? Entonces la seguridad es muy importante, ¿no? Oye, ser capaz de que la gente por debajo sea buena, porque pueden ser muy brillantes en algo, pero tú ser mejor que ellos en la visión o en determinadas cosas. Y luego, bueno, un líder tiene que saber hacer crecer a la gente, tiene que tener... buscado su sustituto, es decir, tiene que ser capaz de generar gente dentro de la organización que pudiera reemplazarlo él.
0: Claro que sí.
1: Y eso no es una amenaza,
0: no.
1: Es todo lo contrario, somos más fuertes, ¿no? Entonces, el liderazgo daría para mucho tiempo de
0: seguro
1: hablar
0: que sí.
1: Sobre él.
0: Seguro que sí. Todo lo que usted dice apunta un poco a tener una organización que esté muy saneada en todas las áreas, empoderada, ¿correcto? Con los cargos, con la gente correcta en los cargos correctos.
1: Sí, sí, sí.
0: Gente que sepa hacer las cosas, que tenga gobierno, que sea capaz de tomar decisiones, de solucionar problemas, porque las empresas son batallas todos los días, ¿no?
1: Sí.
0: Las organizaciones, no existe una empresa, ¿no?, que no tenga problemas. Hay de toda índole, ¿no? Interno, externo, con el cliente, con los proveedores, el mercado,
1: ¿no? Sí, correcto.
0: Pero solucionadores de problemas es lo que las organizaciones anhelan, ¿no? Tener gente que aprenda a solucionar conflictos internamente y no presentadores de problemas, porque muchas veces vemos el que trae los problemas al jefe,
1: sí,
0: y lo deja ahí para que el jefe lo resuelva, ¿no?
1: Pero para eso hay que tener primero un equilibrio, digamos, hasta psicológico, diría, ¿no? Ya. Es decir, que el liderazgo sea reconocido, que haya un buen caldo de cultivo, claro, al final, que haya un equilibrio entre las personas, ¿no? O sea, ya sin entrar en temas técnicos ni simplemente en la materia de las relaciones personales y del equilibrio de las relaciones y del liderazgo de arriba abajo y demás, que haya un equilibrio, ¿no? Porque muchas veces esa falta de equilibrio ya nos impide casi que estamos atados, ¿no? Un poco.
0: Sí.
1: Y no tenemos capacidad de resolución de problemas, ¿no? Nosotros le damos una perspectiva, cuando analizamos las empresas, en cierto modo psicológica. De hecho, en nuestro equipo hay una persona que es psicóloga, porque pensamos que es muy importante dar ese enfoque también en la empresa, porque al final una empresa es un conjunto de personas,
0: claro,
1: y ese equilibrio psicológico tiene que existir dentro de cada uno, pero también en las relaciones entre todos, ¿no?
0: ¿Vale? O sea que la empresa es ciencia, pero también es arte. Hay que tener ambas, claro, cosas, ¿no?
1: Al final son personas.
0: Son personas, al final son personas. Y no, me gusta esa línea. Claro, o sea, sí tiene que ver, porque, a ver, muchas veces dicen, ¿y por qué esta persona lo hace mal? Sí, pues no le da un manual de funciones. Ayuda, pero también hay que trabajar en el ser humano, sí, dice usted, hay que saber trabajar. Y cada trabajador es distinto del otro, por más que esté en el mismo sitio de trabajo.
1: Sí.
0: Funcionan de manera distinta, dice usted. A uno lo mueve una cosa, a otro lo mueve otra cosa.
1: Tenemos que entender a cada uno.
0: Y el líder tiene que tener la capacidad
1: de entender a cada persona y saber lo que le motiva a cada persona. Y las motivaciones pueden ser económicas o no económicas, porque a veces, claro, la motivación no tiene por qué ser económica puramente. Hay que entender lo que a cada persona le motiva. Entonces, la parte de las personas y de la psicología yo diría que es un poco un arte, ¿no? De cómo saber crear ese caldo de cultivo y ese entorno, ¿no? Porque luego ya podemos técnicamente, venga, vamos a hacer una campaña de marketing, no, sí, vamos a sacar este producto, vale, sí, pero si no tenemos la base, el caldo este de cultivo bien compacto, no, lo demás, no, la técnica no vale para nada, ¿no? Ni aplicar la IA. O sea, si estamos matándonos, si estamos, hay un clima laboral horrible, para que la IA, que bueno, pues igual lo empeora y todo. O sea que
0: es complejo emprender, es complejo administrar, sí, sí, empresas, pero no es, o sea, es complejo. Pero eso es lo rico, ¿no? Para los, claro, emprendedores, claro, lo bonito es eso, ¿no? Que hay dinámica todos los días.
1: Claro.
0: ¿Cuál es más o menos, o qué es lo que están buscando las nuevas generaciones? ¿Qué tipo de empleo están buscando? ¿O qué tipo de ecoambiente están buscando las empresas, los jóvenes hoy en día, los nuevos talentos? Porque veámoslo, hay que llamarlo así, talentos que van a venir a aportar valor a las organizaciones. Pero los emprendedores, más o menos, ¿qué tenemos que mirar para poder decir, a ver, tengo un buen ambiente de trabajo, ¿no? Y otros elementos que usted nos dirá, pues, ¿no?
1: A ver, esto vale para crear equipos, pero también vale para entender al consumidor, porque al final, como tenemos que venderle a gente, hay que entender al consumidor. Las generaciones nuevas, a ver, yo no soy sociólogo, pero por lo que yo observo en el trabajo, ¿qué veo? Pues, hombre, quizá tienen menos, o sea, son más hedonistas en el sentido de que buscan más el placer y buscan más las experiencias, a lo mejor no tanto el poseer, sino más el tener una experiencia.
0: Uh-huh. La autorrealización.
1: Más el equilibrio de su vida, ¿no? A lo mejor, uh-huh, en nuestra generación, pues al principio de tu carrera era todo, venga, voy a hacer más, voy a estudiar, voy a trabajar más horas. Y eso, pues a lo mejor ahora no es así. Buscan más un equilibrio de su vida. Oye, quiero tener una carrera profesional, uh-huh, pero también quiero tener un espacio con mis amigos, con mi pareja o con mis animales, porque ahora todo el mundo tiene animales. Es decir, que hay que entender un poco
0: esos cambios
1: sociales. Entonces, ¿qué podemos hacer? Ahí no podemos hacer nada, porque eso, cuando tú haces análisis estratégico, claro, eso se queda fuera, está en, claro, el entorno. Es decir, que si, ¿qué pasa ahora? Que te encuentras a veces que tú le propones a una persona joven un ascenso y te dice que no. Y te dice, no, es que no me motiva. Es que vas a ganar más. Es que lo que me motiva no es ganar más. Es que yo prefiero seguir trabajando de 8 a 4 y a las 4 irme al gimnasio, luego, claro, ir a pasear a mi perro y luego a cenar con mi novia. y ya está. Entonces, ¿qué podemos hacer ahí? Nada. Tenemos que decir, es algo que está en la sociedad y nosotros no desde una empresa en particular no tenemos capacidad para mover la sociedad. Entonces, ¿qué tenemos que hacer? Pues oye, si el hombre está dispuesto a trabajar de 8 a 4, pues por lo menos si está dispuesto a trabajar de 8 a 4, vamos a intentar que de 8 a 4 produzca lo máximo posible de valor a la empresa.
0: Ese tema, ¿no? Porque por ahí si lo cargamos mucho, produce al inicio, pero después es improductivo, ¿no? Afecta a la productividad también y también a la rotación, porque mucha gente se cansa y se retira, ¿no? Y bueno, se fue un elemento que por ahí me costó mucho formarlo, capacitarlo, entrenarlo, para que lo pierda en poco tiempo, ¿no? Eso no es rentable, igual como negocio, ¿no?
1: Claro, pero son variables de entorno, es decir, vemos eso, es decir, que la gente tiene menos fidelidad a las empresas, menos disposición a dedicar, a hacer en hacer un sobreesfuerzo por su empresa.
0: Ya.
1: Cuando para mí era natural decir, oye, tengo una jornada de 8 horas, pues a lo mejor trabajo 10 u 11, o si un fin de semana tenemos un proyecto a medio hacer, voy a trabajar sábado y domingo. Yo eso lo hacía, a lo mejor era un idiota yo y no tenía que hacerlo, es decir, pero lo hacía de una forma natural, ¿no? Y no solo yo, sino cualquier persona de mi generación o de la gente que yo conocía. Y ahora a lo mejor dicen, no tengo tanta disponibilidad para dedicar ese tiempo extra a mi empresa.
0: Claro.
1: Entonces, ¿cómo lo veo yo? Pues como un factor de... O sea, yo no voy a perder mi tiempo en eso porque eso es un factor de entorno. Es decir, es algo que no puedo cambiar. Si la sociedad está así, pues está así. No puedo hacer nada. ¿Que alguien le ofrezca un ascenso y no lo quiere? Pues igual. ¿Quiere decir eso? Pues que a lo mejor una persona dice, no, si me ofreces un ascenso voy a ganar más, pero voy a tener más responsabilidad y eso va a ir en detrimento de cómo va a ser mi vida. Y a lo mejor pongo en una balanza y digo, pues no me interesa. Bueno, pues hay que hacer respetarlo, si es que no podemos hacer otra cosa.
0: Ya.
1: ¿Cómo poder paliar eso un poquito? Pues hombre, a lo mejor con una muy buena motivación, si somos capaces de encontrar gente y motivarla mucho, pues a lo mejor sí que somos capaces de que esa gente dé un poquito más de sí y al proyecto. Y la motivación, ya digo, pues puede venir por factores económicos, por factores de involucrarlo accionarialmente a la empresa, por, no sé, en tiempo libre, decir, oye, te pido un sobreesfuerzo hoy, pero mañana te lo recompenso en tiempo libre, o te lo recompenso en capacidad para hacer teletrabajo, para, bueno, pero es un hecho, que decir, la gente joven, ¿cuánto teletrabajo hay? Pues eso lo preguntan en las entrevistas, ¿puedo teletrabajar un día, dos días? Y a mí eso no me importa nada, que decir, no me gusta el teletrabajo, pero bueno, pues entiendo que a ellos les guste y si a ellos les gusta y es un factor de seducción para ellos, es decir, que podemos seducirlos con eso, pues igual tenemos que plantearlo, ¿no?
0: Claro,
1: Simplemente es un cambio social, es decir, la sociedad ha cambiado y la sociedad está como está. ¿Por qué está así? Pues ahí, bueno, podemos hablar, pero no, tampoco ganamos nada en investigar cómo hemos llegado hasta ahí. Simplemente es un cambio social y desde la empresa, ¿qué tenemos que hacer? Pues entenderlo. Y ya digo, y ese entendimiento de la sociedad nos vale para dos cosas. Una, para nuestros propios equipos y dos, para nuestros consumidores.
0: Claro.
1: Porque, oye, yo vendo un producto, vendo servicios, pues tengo que entender ese consumidor qué quiere. Entonces, ya digo, al final, cuando analizas los hábitos como consumidores de la gente joven, llegas a conclusiones muy parecidas. Que a lo mejor están dispuestos a no sé, imagínate, en restauración, a consumir productos ecológicos, productos de más nivel, porque aunque sean más caros, porque eso es bueno para su salud y al final va dentro de ese culto a su cuerpo, cuidado personal, hedonismo, como queramos llamarlo, y están dispuestos a eso. Pero a lo mejor si tú le dices, oye, te vendo un reloj de lujo que vale 5.000 euros, te dicen, yo es que por ser ese reloj no me aporta nada. Me aporta mucho más pues otras cosas, ¿no? Una experiencia, un viaje.
0: Entonces, perfecto.
1: Bueno, pues al final, cuando son empleados tuyos, tienes que ese conocimiento de la sociedad, de la gente joven, te tiene que valer exactamente igual, ¿no?
0: Bueno, perfecto. Voy a cerrar este bloque con una pregunta más,
1: sí,
0: que es importante. Mire, qué interesante el tema de los recursos humanos, ¿no? Y tiene que ver mucho, usted decía, con los cambios que están pasando hoy en día en los entornos. Y creo yo que en gran medida la pandemia ha aportado esto a los teletrabajos, a la maduración de las tecnologías de la información, ¿no? La digitalización de muchas cosas, ¿no? Las tiendas virtuales, la inteligencia artificial misma se ha acelerado con el tema de la pandemia y eso ha hecho que el mercado cambie, tanto el mercado de empleado, empleador, el consumidor, el cliente y demás, ¿no? Ha acelerado mucho más esto que de repente iba a venir sí o sí, pero en una década o dos. Pero se ha acelerado, se ha adelantado 10 años un poco la maduración del mercado comercialmente hablando, ¿no?
1: Correcto. Sí, efectivamente, por ejemplo, el comercio online pues ha crecido muchísimo a raíz de la pandemia y se ha mantenido. Lo que pasa es que también a veces el mercado se comporta de forma un tanto irracional, si tú lo analizas. Por ejemplo, ¿cómo te explicas tú que, por ejemplo, el comercio de alimentación online, de alimentos, de supermercados online, sea tan bajo y, sin embargo, el comercio online de ropa o de zapatería
0: alto,
1: o de viajes o otras cosas sea tan alto? Es decir, yo veo mucho más fácil comprar latas de cerveza online porque el riesgo que tengo al comprarlas es cero que comprándome unos zapatos que tengo que saber si la talla me va o no me va. Sin embargo, tenemos muchas más tasas de comercio online en calzado o en moda que en alimentación. Sí que es verdad que la pandemia subió el comercio online de alimentación, pero luego ha vuelto a caer y los supermercados están llenos y no hay, es algo que aún no ha llegado, no sabemos si va a llegar, ¿no? ¿Por qué? Porque los consumidores a veces se comportan de forma que no es lógica desde mi lógica, quiero decir, que no es la que tenga que valer, ¿no? Pero que sí que es verdad que la pandemia ha traído cambios, ¿no? Pero que también hay que entender que el mercado al final, como se observa, es asomándote a la ventana y mirando qué pasa, ¿no? ¿Cómo se comporta la gente, qué pasa, y eso es lo que vale.
0: Y por ahí va la consulta que le decía. El cliente, ¿ha cambiado el cliente hoy en día? Un cliente hace 5 años atrás a hoy, ha cambiado muchísimo. Hoy en día vemos clientes más infieles. Ya cuesta más fidelizarlo al cliente. Esa es una realidad, me imagino que usted como consultor la ha analizado.
1: Eso está estudiado.
0: Ya no es el mismo cliente hace 15, 20 años atrás. ¿Usted se acuerda? Hace 15 años atrás, todos los domingos íbamos al mismo restaurante a comer, pero cada vez frecuentamos menos, ¿no? Ha cambiado el comportamiento del consumidor en las marcas de todo, de movilidades. Antes solo la gente tenía una marca y nada más, pero hoy en día ha evolucionado tanto. Entonces el consumidor ha cambiado, ¿no? Y va a seguir cambiando. Me imagino que sí, ustedes lo están analizando, ¿no? Como consultores.
1: Correcto.
0: Que hay cambios y que por ahí los emprendedores es lo que queremos saber, digamos, ¿no? ¿Cuáles son esos grandes cambios y hacia dónde va esto?
1: Lo que está claro, que lo has dicho tú muy bien, los consumidores cada vez estamos más dispuestos a probar cosas nuevas. Hemos abierto la mente. Y eso es una oportunidad, ¿no? Porque al final, cuando un mercado se mueve, esto lo describía muy bien un economista austríaco muy famoso, que es Schumpeter. Él decía que el momento de las oportunidades es cuando hay una tormenta de destrucción creativa, que él le llamaba, ¿no? Es decir, cuando el mercado se mueve, ¿no?
0: ¿Y por qué es oportunidad?
1: Bueno, porque si no cambia nada en el mercado, los que están liderando seguirán liderando y los que están abajo o no están, nunca estarán, ¿no?
0: O sea, ser competitivo.
1: Claro. ¿Cuándo hay una oportunidad de que marcas nuevas, empresas nuevas aparezcan en un mercado? Cuando se mueve el tablero, ¿no? Cuando hay una tormenta de destrucción creativa. ¿Qué está pasando, por ejemplo, con la automoción? ¿Por qué aparecen marcas nuevas? Pues porque el cambio que ha habido tecnológico con los vehículos eléctricos pues propicia que aparezcan marcas nuevas. Si no se hubiera movido el tablero tecnológico del vehículo eléctrico, pues a lo mejor no habría cambiado tanto el panorama de marcas, ¿vale? O productos nuevos, ¿vale? Entonces, como nosotros como consumidores, está estudiado por diferentes estudios, que últimamente hemos trabajado en empresas de restauración o en diferentes sectores, que se ve que el cliente está dispuesto a probar cosas nuevas y a cambiar de marca, eso para un emprendedor es una oportunidad, porque te da la oportunidad de decir, oye, aquí estoy yo, que te ofrezco esto, pruébalo, y si lo pruebas, estate conmigo. Sí que es verdad que luego puede ser que te sea infiel, pero bueno, si tú eres capaz de tener un primer consumo y eres capaz de darle un valor al cliente y eres capaz de estar ahí con él y entenderlo y ir cambiando, innovando con cosas que él le guste, pues seguirá contigo, ¿no? Pero desde luego, para que te dé la primera oportunidad de compra, es bueno. O sea, yo eso lo veo mucho más positivo para un emprendedor. Perfecto. Que para una empresa establecida, porque para una empresa establecida lo que puede hacer es perder clientes más que ganar.
0: Muy bien, ¿vale? Muy bien. Y una empresa que le dice ahí, ¿cómo retengo clientes? ¿Qué aconsejan ustedes? ¿La innovación es un pilar para la retención? ¿La atención personalizada? Me imagino que hay muchas variables, ¿no? ¿Por qué la gente se va? ¿Por qué el cliente se va?
1: Bueno, al final son las motivaciones que tenga cada consumidor. Cliente. También depende del tipo de compra. Hay compras que son más técnicas, compras que son más emocionales. incluso una misma compra para un consumidor puede ser técnica y para otro emocional, no sé. Es decir, imagínate una persona que compra un teléfono móvil pero que tiene una mente de ingeniero, que le dan igual las marcas y demás. Cuando compra un teléfono móvil hace una compra técnica, que busca, oye, qué memoria tiene, qué calidad de cámara tiene, qué no sé qué. Y a lo mejor otra persona hace una compra puramente emocional y no pregunta nada técnico del producto, pero se fija pues en la marca, o si lleva una manzana no la lleva, ¿no? Entonces, depende, lógicamente, si tu comprador es emocional o hace una compra emocional, pues tienes que irte al campo de las emociones, cómo te emociono. Si tu comprador es técnico, pues tienes que ir a argumentarlo de una forma técnica, ¿no? Pues las características del producto, etcétera, etcétera, ¿no? Entonces, y a veces tú como marca tienes consumidores de los dos, ¿no? Tanto técnicos como técnico, pues tienes que ir a argumentarlo de una forma técnica, ¿no? Pues las características del producto, etcétera, etcétera, ¿no? Entonces, y a veces tú como marca tienes consumidores de los dos, ¿no? Tanto

0: ¿no? Los anuncios, los comerciales y demás, verás que siempre, ¿cómo se dirigen al consumidor? En el lado emocional, ¿no? Nunca se dirigen en el lado técnico. ¿Cómo un detergente de ropa, por ejemplo, cómo te lo venden? ¿No te lo venden como técnicamente este producto es capaz de quitar una mancha de vino, una mancha de no sé qué? No te dicen nada técnico el producto, simplemente te lo llevan al campo emocional.
1: Claro.
0: ¿Cómo va a ir tu hijo de limpio? ¿Cómo vas a ir tú? ¿Cómo
1: va a oler?
0: Sí, ¿cómo va a oler? Sí. Te lo llevas al campo de las emociones.
1: Ah, perfecto.
0: Entonces, claro, pero eso es muy diferente cuando estamos en los negocios. En los negocios y cuando hay compras que son técnicas, claro, ahí no hay emociones. Ahí es solamente, oye, te estoy comprando un vinagre para hacer conserva, pues te voy a medir esto y ya está.
1: Vale. Perfecto. Bueno, nos quedan 5 minutos. Vamos a hacer 40 segundos, un cortecito, 40 segundos, y en la parte final, pues vamos a hablar los últimos minutos los cambios que se vienen en las empresas hoy en día. Venimos estas campañas fuertes, ¿no? Sí. De mitad de año, y ahora la gente ya está pensando en el segundo semestre. A ver, ¿qué consejos nos va a dar el estratega que nos ha traído su libro? Muy amable y muchas gracias, José Antonio Rodero. 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
0: Muchísimo.
1: Mucha información de valor en todas las páginas, seguro. Y bueno, vamos a hacernos 40 segundos. 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
1: Correcto. Muchísimas gracias. Continuamos. José Antonio Rodero nos visita y nos está hablando sobre cómo ser mejores emprendedores, mejores líderes de empresa, de negocio, y este libro que nos va a aportar muchísimo. 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
1: 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Se lo aconsejo, todo lo que necesita usted como emprendedor, empresario, si tiene experiencia o no, este libro le va a aportar y le va a recorrer mucho camino. Va a cortar, mejor dicho, el camino de la prueba y error que normalmente hacemos los emprendedores, que eso se trata. Bueno, ¿hacia dónde va la IA? Que es importante esto saber. Tenemos unos minutitos, pero nos gustaría aprovecharlo. Que nos dé unos tips, unos consejos. ¿Hacia dónde va la inteligencia artificial en esta última década?
0: Vale, más que hacia dónde va, es cómo debemos mirarla desde la empresa, ¿no? Sería, a ver, la IA hay que buscarle un enfoque estratégico, ¿no? Porque estamos viendo que la IA se está usando como herramientas sin orden, sin concierto. Lo primero que hay que ver es qué sentido tiene la IA en cada empresa, analizar bien cuál es el punto de partida, cómo estamos tecnológicamente de partida, porque depende de cómo esté, la IA le podrá sacar más o menos partido, cómo está tu gente, qué formación tiene, y sobre todo ser capaces de analizar bien cuáles son los casos de uso en cada empresa, ¿no? ¿Para qué me puede valer la IA? Analizar los diferentes casos de uso, estudiarlos, definirlos, y una vez que tenga claro posibles aplicaciones de la IA, que hagamos un orden en esto, decir, oye, pues si hay 20 posibles casos de uso, 20 posibles aplicaciones, pues vamos a empezar primero con la número 1 y la número 7, y vamos a estar estos 6 meses. Luego vamos a hacer este y este. ¿Por qué? Porque si no le damos un orden al uso de la IA dentro de las empresas, pues al final vamos como pollo sin cabeza, ¿no? Y al final estamos usando una tecnología de una forma que puede ser incluso contraproducente. Entonces es muy importante que tengamos una capacidad de IA estratégica, que la llamamos nosotros, es decir, de cómo usar la IA con sentido, ¿no? Porque la IA nunca va a ser el fin, la IA es un medio. Entonces, ¿qué está pasando? Que mucha gente cree que es el propio fin de las empresas. No, la IA es una herramienta más. Entonces, tenemos que darle un sentido. Y como puede ser tan revolucionaria, es donde tiene más sentido hacer ese plan de adopción de IA que tenga una cabeza, ¿no? Que tenga un orden y un concierto.
1: Perfecto. ¿Vale? Entonces,

0: más allá de utilizarla por utilizarla, que mucha gente lo está ocupando en marketing, pero nos puede aportar en cualquier área de la empresa, ¿no?
1: Claro, en cualquiera.
0: Y primero, antes de implementarla, analizar bien dónde me va a fortalecer mejor o dónde voy a poder optimizarla o aprovecharla de la mejor manera.
1: Y poner un orden ahí, claro.
0: Y poner un orden ahí. Excelente. Gracias, José.
1: Gracias
0: por
1: a ti.
0: Venir y esperamos que usted verlo en otra oportunidad y seguir hablando. Vamos a leer, claro, el libro, se lo prometo.
1: Sí, sí.
0: Y vamos a dar los aportes y ojalá que podamos hablar. Hay un tema muy interesante que la gente lo pide, el tema del Océano Azul, plan estratégico de marketing. Son temas que a la gente le gusta muchísimo porque son con casos prácticos, como usted siempre lo hace.
1: Sí.
0: Nos gustaría hablar de estos temas de aquí, que pase un par de meses y
1: pues nada,
0: que nos visite.
1: Cuando quieras, aquí estamos, ¿ya? Disponibles.
0: Bueno, nuevamente, Juan José nos visitó. 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Gracias. Venimos el próximo fin de semana con otro episodio más, otros invitados. Y los invitamos a seguir en el YouTube. Denle me gusta, síganos, por favor, y opine, participe con sus comentarios.

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2: Son las 12 del mediodía.
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0: Buenas tardes, amigos de La Máquina. Aquí estamos un día más lleno de la mejor energía y con calorcito, que es lo que se espera en estas fechas. Pero no siempre hay que irse a la playa, ¿eh? No siempre hay que ir todos los fines de semana a la playa, porque en Murcia hay unos eventos maravillosos, como va a ser el Gastrolata, que va a estar el 18 y el 19, no, perdón, el 19 y el 20 en Molina de Segura, en el Mudén. Para hablar de ello tengo aquí a María Nuño, que es la organizadora, y a Juan de Dios García López, que es el concejal de festejos, o sea, fiestas locales de Molina de Segura, que es el que va a contar cómo van a ir a la fiesta, porque esto no se puede quedar ahí. Isabel Abón, una artista polifacética, pintora, anticuaria y decoradora de interiores, que nos la vamos a tener aquí dentro de un rato. Desde Barcelona, Carlos Villarrubia en su espacio Si te hablo con el corazón. Y Silvia Arenas, que nos va a hablar de los astros y además de la Sierra de Montserrat, que es un sitio maravilloso que hoy además ha visitado el Papa, pero es un sitio mágico. Comenzamos.
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0: Bueno, lo dicho. María Nuño, bienvenida a La Máquina.
1: Buenas tardes.
0: Y Juan de Dios García López, bienvenido.
2: Hola, buenas tardes.
0: Concejal de Molina de Segura, de festejos, ahora se dice, con tanto cambio, fiestas.
2: Concejal de fiestas locales.
0: De fiestas locales, eso está muy bien.
2: Pero o de festejos, sí,
0: los
2: igual.
0: De festejos de toda la vida,
2: da igual,
0: ¿no?
2: Da igual.
0: Somos clásicos.
2: Claro que sí.
0: Oye, y esto que vais a que vamos, que está ya totalmente organizado para el 19 y 20 de junio. Este evento, el Gastrolata, cuéntame un poco cómo nace. María, ¿cómo nace el Gastrolata?
1: Gastrolata nace por la ausencia de ganas de cocinar. Somos varias chicas que nos gusta comer, pero no cocinar. Y un día, en un bar, pensamos, qué bien se puede comer a base de lata. Se puede comer muy bien a base de lata, con platos ya hechos, mejillones, una serie de maravillas que tenemos en lata. Y además se puede utilizar la lata como parte de cocina. Y dijimos, ¿por qué no hacemos un evento que ponga en valor la conserva, que además es algo súper murciano?
0: Y en este caso,
1: y acudimos a la cuna de la conserva.
0: A la cuna de la conserva, ya no tanto, Molina. Pero era que era Molina de Segura.
2: Molina de Segura, sí señor.
0: Porque además había no solo de la conserva, sino de las latas que se metía la conserva.
1: Sí.
0: Los Sancherres, por ejemplo.
2: Bueno, en Molina de Segura es que alrededor de la conserva nacieron muchísimas industrias relacionadas con la misma, como fue el envase metálico, la caja de cartón, lógicamente, para envasar esas latas, por decirlo así, esas latas. Y bueno, Molina se convirtió internacionalmente
0: en la ciudad de la conserva.
2: De la conserva, la cuna de la conserva vegetal.
0: De Europa, además.
2: Sí, sí, yo.
0: Ahí
2: yo
0: estaba
2: diría,
0: la molinera.
2: Yo diría que del mundo, ¿eh? O sea que ahí había empresas.
0: La molinera, fuertes. La molinera.
2: Hernández Prieto. Contreras, Prieto, Molinera, Alcurnia, Massimino Moreno. O sea, bueno, había
0: ¿ha
2: una
0: pasado?
2: Cantidad.
0: Sí, sí. ¿Y qué ha pasado con todo ese tipo de empresas?
2: Bueno, pues lo que pasa con muchas empresas, nacen, crecen y al final mueren. Las empresas de Molina nacieron pues casi de la nada. Como casi todo.
0: Y han
2: lo que
0: durado una generación.
2: No.
0: Algunas de ellas.
2: Duró más de una generación. Porque la fundaron abuelos de los que luego la cerraron.
0: Bueno, sí. Es, bueno, son tres generaciones. Sí. Uno lo hace, otro la mantiene y el otro la pierde.
2: La pierde.
0: Pero muy bueno, buenos amigos tengo yo de esa familia conservera de Molina.
2: Bueno, pues yo también los conozco a muchos de ellos personalmente porque los que cerraron, los que ya no continuaron, muchos de ellos fueron compañeros míos de colegio.
0: Estamos hablando desde los Hernández Pérez, Hernández Reyes.
2: Exactamente.
0: Hernández Contreras.
1: Sí. Tenemos a Sandoval, que
0: bueno, Sandoval sí. Es otra historia, no tiene nada que ver con
1: sí,
0: esto.
1: Sí, pero
0: bueno,
1: tiene cinco generaciones.
2: Pero sí, perdona María, sí que él, bueno, tienes razón y te voy a explicar una cosa. Sandoval empezó haciendo conservas vegetales.
0: Sí, claro, y luego se pasó
2: en el centro de Molina.
0: Ah,
2: donde
0: es que lo que yo no sabía.
2: Sí, en el centro de Molina hay un edificio que se llama Sandoval. Y esa plaza se denominó Plaza de los Taxis porque aparcaban los taxis.
0: ¿Esa es la Plaza Sandoval?
2: Esa es la Plaza Constitución. No,
0: bueno, ahora, ¿dónde vale. están los taxis?
2: ¿Dónde están los taxis? Ahí,
0: en la calle Mayor.
2: Ahí donde estuvo la fábrica de Sandoval primero haciendo conservas, hay un edificio.
0: Quizá la plaza del teatro
2: enorme.
0: Al lado, ¿no?
2: Está cerca de lo que es el
0: casino,
2: del casino de Molina, muy cerca.
0: Y el evento se va a hacer en la puerta del ayuntamiento.
2: En la puerta del ayuntamiento.
1: En la plaza de España.
0: En la plaza de España, sí. Pero vamos a quedar, somos de aquí, más sí. que nombre de
1: la
0: plaza.
1: Sí.
2: Yo siempre le llamo plaza del ayuntamiento.
1: La plaza del ayuntamiento.
0: Me cuesta,
1: del
0: ayuntamiento.
2: Me cuesta.
0: Que además sí. hay una fila de muchísimos bares, pero quiero decir, ahí montan el jueves los
1: pues mira,
0: el mercado,
1: vamos
0: los
1: a tener.
0: Sábados.
1: Vamos a tener, y aparte, el sábado coincide con el mercado de los sábados, con lo
0: pero
1: cual
0: hay
1: vamos.
0: Hay una parte que no, que es la parte alta donde está
1: claro,
0: el parking.
1: Claro. Nosotros vamos a estar justo delante del ayuntamiento, donde está el escenario. Entonces allí vamos a montar. Alrededor de la plaza van a estar los expositores, que van a vender ya sea tapas, ya producto enlatado, y todo el mundo va a poder comprar lo que quiera. Y en el centro, bajo una carpa, por si acaso hace mucho sol, no. tenemos una zona para consumir. Tenemos también un escenario en el que va a haber show cooking, presentaciones a lo largo del día y por la noche conciertos.
0: Y luego van a haber buenos chefs de la región
1: sí,
0: que
1: sí.
0: van a cocinar también.
1: Mira, te cuento.
0: Cuéntame.
1: Tenemos una creadora, el viernes, tenemos una creadora de contenido en redes que está trabajando ya con varias marcas de conserva, que se llama Sonia Egea. Luego tenemos a Juan Párraga, de la Taberna de Noa, que va a hacer un show cooking. Va a hacer un arroz con el que ha ganado un premio hace poco.
0: Sí.
1: Y en lugar de las verduras frescas, las va a utilizar en conserva. Luego tenemos a Nico, del Rincón de Pepe, que va a hacer un par de tapas súper buenas y súper originales. Mm. Y luego tenemos el asiático.
0: Asiático típico de Cartagena.
1: Sí,
0: bueno, no de Cartagena, es del Alpujón.
1: Ah, bueno, de
0: la cuna del Dal.
1: Sí.
0: El Valpedrín de toda la vida. Digo, yo es que nací en Cartagena, sí. Y mi padre, siempre, como era cartagenero, siempre que íbamos a ver a mi familia, parábamos. Y aún mis hermanos y yo lo hacemos. En el Albujón,
1: sí.
0: Cuando le llamaba Pedrín.
1: Y cuentan ellos muy bien la historia de los marineros, cómo llegaban y pedían el asiático. Y
0: allí no llegaban los marineros, y eso estaba a mitad de camino entre Cartagena y Murcia.
1: Ah, pues eso es lo que cuentan ellos.
0: Eso, bueno. Era, bueno, la historia, claro. Los marineros cuando venían a Murcia, porque eso es un... ¿dónde está el Albujón? El Albujón está más cerca de Cartagena que de Murcia.
2: Sabes, de Cartagena enseguida lo tiene. Sí.
0: A mitad de camino.
1: Sí.
0: Es el Albujón tiene su idiosincrasia. Y el Bar Pedrín era un sitio que entonces pasabas por ahí para irte a La Manga.
1: Sí.
0: Y para irte al Mar Menor.
2: La Palma, que todo eso está por ahí al lado también.
0: Sí, claro. Sí. Claro. Uh-huh. Y entonces Pedrín hacía y hacen eso, que ahora ya su hijo, creo recordar, hacen lo siguen haciendo los asiáticos.
1: Los asiáticos.
0: Y el bar está tal cual, ¿eh?
1: Está muy
0: el
1: buenísimo.
0: Baño está todo.
1: A mí me encanta.
0: Pero lo de los marineros serían los que iban de paso.
1: Ah, pues no lo sé, eso es lo que cuenta.
0: Es que Pedrín no cuenta eso.
1: No, eso es lo que cuenta José Díaz.
0: Ah, ¿quién es José Díaz?
1: José Díaz, el que trae el asiático.
0: Ah, pues dile el que trae el asiático, que marinero. Son los que eran de Murcia y hacían la milía en Cartagena. Entonces son los que iban.
1: Mira,
0: porque
1: lo preguntaré.
0: No está... Sí, porque es
2: imposible. Igual sobresalía a esos marineros.
0: Serán otros marineros. Serán marineros de luce.
2: Murcianos que iban a hacer la milía a la marina y a la ida o a la vuelta, pues la parada en el barco.
0: La parada era indispensable. Y a la gente, que hay muchísima gente nacida en Cartagena y viviendo en Murcia, cuando se va a ver a la familia, eso era un sitio de paso obligado. Entonces era la carretera de un carril, bueno, dos carriles.
1: Sí, claro.
0: Y ahí era, aparcabas en la puerta, quiero decir. Y es un sitio emblemático, que yo he entrado así y ahora ya.
1: Y ahora ya.
0: Los años que hace y sigo pasando.
1: Pues
0: música,
1: mira,
0: en directo.
1: Música en directo, talleres para niños. Por la noche, concierto al relente. El sábado seguimos con más presentaciones por la mañana de Conserva Sandoval. Gaia, estamos sorteando en Instagram, o va a salir ahora, una cata de vermú. Entonces, entre los seguidores que hagan lo que haya.
0: Pero
1: que hacer.
0: Aquí no hay que seguir, si no sabemos.
1: Gastrolata, guión bajo fest.
0: Ah, bueno.
1: Nos tienen que seguir a nosotros.
0: Empieza a seguirme, porque yo no sabía que. Me creía que tú no tenías redes sociales.
1: Sí, Gastrolata sí.
0: Ah,
1: pues Gastrolata, guión bajo fest.
0: Bueno.
1: Y ahí nos seguís y tenemos el. Y tenemos más gente.
0: Yo no sigo a nadie si no me sigues primero. Tengo
1: no
0: mucha
1: te
0: idea.
1: Tengo que una te edad. Seguiremos.
0: ¿Tú tienes redes sociales, Pedro?
2: No, Juan de Dios.
0: Juan de Dios, perdón.
2: No. Hoy tengo la justa, ¿eh?
0: Porque pero tienes.
2: Yo
0: ya.
2: Yo ya a la edad que tengo.
0: Que
2: no lo voy a decir.
0: Tienes que edad, tiene edad para volver a hacer todo lo que te dé la gana.
2: Sí.
0: Menos correr una maratón. Subiendo a la montaña, pero lo demás.
2: Eso sí que no.
0: Poniéndole ganas.
2: Eso sí que no.
0: Al final, esta gastrolata, estamos hablando de las conservas y estamos hablando de la artesanía, que es un poco la que da pie para que esto se haga. Viene el valeriano, que hace unos helados maravillosos, el helado La Tercia, uh-huh. Y Dulce Ana, que son los paparajotes famosos sin hoja,
1: sí,
0: que
1: sí.
0: Están exquisitos.
1: Sí.
0: La artesanía, ¿cómo ha colaborado en esto?
1: Pues mira, artesanía de Murcia. Bueno, los tengo que decir que tenemos unos patrocinadores maravillosos, porque
0: pero
1: el
0: no
1: ayuntamiento.
0: Vamos a hablar de
1: vale.
0: De los patrocinadores, sino del evento y del ayuntamiento.
1: Sí, pero que gracias a ellos lo hemos
0: y artesanía,
1: hecho.
0: Porque
1: y artesanía,
0: porque este espacio
1: de
0: es de artesanía.
1: Nos han artesanía de Murcia nos ha ayudado mucho a que este evento salga adelante. Entonces, ¿Por qué artesanía? Pues realmente por una casualidad, porque para mí artesanía no tenía nada que ver con gastronomía.
0: ¿Cómo
1: pero,
0: que no?
1: Bueno, yo un día
0: para
1: fui...
0: Para ti, ¿te ha pasado con
1: yo no lo sabía. Y un día fui a la tienda y de pronto dije... Estaba paseándome por allí, que tienen cosas chulísimas, y de pronto digo, anda, pero si tienen los productos que van a participar...
0: Claro,
1: en
0: son
1: nuestro,
0: productos artesanos, hay conservas...
1: Hay conservas...
0: Pero además, ¿tú has estado, Juan de Dios?
2: No.
0: Pues tienes que ir. Sí. Es un centro comercial en pequeño, quiero decir, pero con
2: está,
0: una
2: está
0: en la en el Jardín del Salitre, para que nos entendamos. Sí. Ahí está. Es un edificio precioso, pero es que además hay de todo, desde miel, cerveza artesana, todo artesano,
1: sí.
0: Joyas, cerámica, vinos, cerámica,
1: telas,
0: todo,
1: belenes,
0: todo, todo. Puedes comprar cualquier,
1: tienen de todo,
0: cualquier cosa.
1: Y claro. Para mí,
0: pero además hay que verlo, ¿eh? Hay que verlo, porque además es que yo digo, el otro día estuve, dije, tengo que hacer unos regalos, pues me voy al centro de artesanía, porque es que tienen absolutamente de todo.
2: Me lo voy a anotar, sí. Y voy a ir.
0: Y merece la pena.
2: Esas cosas me gustan.
0: Pues lo vas a disfrutar, ¿eh? Y luego hacer unos eventos maravillosos de talleres,
1: sí,
0: y todo.
1: Sí.
0: Y se involucra, porque al final se involucran con vosotros los artesanos.
1: Claro, y los de allí, José María e Isabel, nos han ayudado muchísimo. Y yo ya te digo, yo artesani, o sea, claro, me dijeron, me explicaron, una, yo pregunté, ¿cómo que hay aquí alimentación? Y me dijeron, claro, porque también hay un artesano especializado en alimentación.
0: Claro, artesanía yo, recoge todas las profesiones,
1: sí,
0: desde el cristal, al pan,
1: sí,
0: a postres. Es que
1: sí, todo.
0: Artesanía y de todo. Para la, y además con una calidad impresionante.
1: Y viene otra artesana también, que se llama Caminito,
0: Caminito
1: a la Boca.
0: De la Boca. Que
1: sí,
0: hace unas empanadillas que te
1: unas
0: mueres.
1: Empanadillas buenísimas. Pues
0: claro,
1: viene también. Entonces...
0: hace una empanadilla impresionante.
1: Sí.
0: Tienes que probar las cosas.
2: No, yo sí, por sí, lo que veo, tú estás muy bien puesto en todo eso y que te gustan las empanadillas también.
0: Me gustan las empanadillas, me gusta la miel, me gusta lo bueno.
2: Lo bueno.
0: Juan,
2: eso
0: Dios,
2: nos gusta a todos.
0: Me gusta lo bueno. Y en los centros de artesanía lo que te encuentras es muy bueno. La miel es todo muy fresco, los productos son frescos, la hueva, la mojama, el vino. Es que tienen de todo, absolutamente de todo. Es que no te lo puedes imaginar. Cuando vayas lo descubrirás y lo vas a disfrutar.
2: Pues me lo voy a
0: un buen queso, una buena mojama, un buen vino, una buena cerveza. Y más bebidas que hay.
1: Sí.
0: Está la...
1: Kombucha.
0: La kombucha. Está buenísima, además.
1: La kombucha.
0: Una bebida nueva que te hace un estómago fenomenal. La kombucha.
1: Sí. La kombucha, sí.
0: Sí, sí.
2: No la he escuchado.
0: Es una bebida nueva,
2: sí,
0: como un refresco.
2: A mi edad y todavía no he escuchado la bebida esa, ¿eh?
0: No te creas que yo me enteré hace poco que la estuve aquí. Y además unas viven en Alto Real, quiero decirte.
2: Ah, viene
0: que, Molina. Sí, yo también vivo allí en Alto Real. Y volvemos a este festival de comida, al Gastrolata. Eso el sábado, estamos hablando del día
1: 10. Eso ha sido el viernes.
0: El viernes.
1: Y el sábado era lo de Gaia, luego hay otro show cooking por Unai Rodríguez, que es un chico que está estudiando en el Basque Culinary Center.
0: Sí.
1: Y hace unas cosas maravillosas. Súper originales. Luego por la tarde, bueno, también tenemos talleres para niños. Probablemente
0: sí,
1: van a aprender a hacer un tambor con una lata. Y luego por la tarde seguimos con más presentaciones de Marinero del Sur y de Samuel Ruiz, que tiene el colmado este de San Julián y las Verónicas. Y luego salsa. O sea que...
0: Salsa para bailar, no para
1: salsa
0: correr.
1: Para bailar, para es bailar, que para bailar.
0: De comida, la salsa se puede entender.
1: Para bailar, a que partir de la...
0: El Latin Sur, ¿no?
1: Sí, Latin Sur.
0: Bueno, y Molina habrá visto con... es un momento buenísimo con esta feria, con esta gastrolata, para abrir, para que eso se quede ahí como evento. Siempre, ¿no?
2: Bueno, mira, te voy a decir una cosa. Cuando vino Ángela a proponerme... esto que se va a hacer en Molina el día 19 y 20 de junio, yo no lo dudé. Yo es que me vino enseguida...
0: Aquella
2: yo
0: Molina
2: tengo,
0: que
2: yo
0: tú
2: tengo
0: conociste.
2: Mucha edad ya.
0: Aquella
2: no,
0: Molina
2: no lo he
0: que
2: dicho,
0: tú
2: no
0: conociste.
2: Lo voy a decir. Bueno, tengo 75 años y recuerdo cuando
0: tú
2: era
0: estás
2: muy...
0: estupendo.
2: Cuando era muy joven, a Molina venía gente a trabajar en las campañas de conserva de no solamente de toda la provincia de Murcia, Albacete, y Granada, sobre todo Andalucía, la zona de Granada y Jaén, venía muchísima gente a trabajar, gente. Mujeres sobre todo, a manipular la conserva, porque entonces se hacía todo a mano. Y la verdad es que en ese momento me vino a mi imagen y a mi mente me vino todo lo que yo viví de la época de la conserva en Molina. Yo no trabajé en ninguna fábrica, mi mujer sí. Mi mujer fue encargada en una fábrica, sí, en la Molinera, concretamente.
0: La Molinera.
2: Y de muy joven. Y era por cada fábrica con su babi de color verde, color azul, color naranja. Cada uno tenía...
0: Todo aquello muy buen.
2: Bueno,
0: muy
2: y cuidado, se veían ríos de mujeres. Eran ríos de mujeres a la hora de bajar al trabajo. Y aquello, cuando me vinieron a hacer la propuesta, vieron a Ángela con esto, digo, pues esto puede ser un buen homenaje a toda aquella mujer trabajadora de la conserva en aquella época, que esto hablo de los años 60.
0: Pero no solo a esas mujeres, también a los hombres que vivían de la conserva.
2: Hombre, por supuesto.
0: También al pueblo de Molina, que llegó donde se hizo grande como es.
2: Bueno, pero yo hablo de la mujer en este caso, que es la inmensa mayoría que había de gente trabajando dentro de la fábrica. También había hombres, por supuesto, porque eran los que cargaban, descargaban camiones, los que llevaban las carretillas elevadoras, en fin, los que hacían la fuerza bruta, porque entonces para cocer los botes no estaban tan automatizados como están ahora.
0: Eran,
2: ¿no?,
0: las calderas.
2: Y aquello había que hacerlo con cadenas, tirar y, bueno, ya, había que hacer esfuerzo. Y bueno, la verdad es que fue una época para mí que se me quedó grabada y la tengo todavía ahí como muy reciente.
0: ¿Y a esto vais a darle continuidad?
2: Pues sí, es una cosa que una vez que la empezamos es para que se quede.
0: Para seguir haciéndolo, porque ese homenaje a la conserva, que además hemos vivido.
2: Y además, como esto tiene muchísimas posibilidades y hay tantas empresas que se pueden involucrar también en esto, que no son ya las que van a venir este año, pero esto yo creo
0: bueno,
2: que...
0: Bueno, esto acaba, este es el nacimiento.
2: El nacimiento.
0: Vamos a la presentación y después Dios dirá.
2: También es verdad.
0: Pero todos tenemos que poner el hombro, arrimar el hombro para que funcione.
2: No,
0: hay unos artesanos maravillosos que además se pueden meter e involucrarse en este tema, porque también hacen conservas, ¿eh?
1: Sí.
0: Te quiero decir.
1: Algunos no pueden venir porque
0: por
1: están
0: la fecha,
1: en,
0: porque por ahora mismo hay muchas ferias fuera de Murcia, entonces ahora ya está toda la playa y
1: los, por ejemplo, los que son de fruta de verano están ahora en plena cosecha.
0: Claro, si es que la fecha.
1: Pero
0: bueno, vamos a empezar.
1: Pondremos
0: todos
1: la fecha para que nos
0: invitar a la gente tú.
2: Si hay que buscar, y otra la fecha se puede buscar.
0: Claro,
1: se puede
0: que
1: cambiar
0: que
1: la fecha.
2: Sí. Para poder
1: y otra cosa,
2: hemos hecho
1: un vídeo que lo vamos a exponer. Hemos hecho un vídeo y una pequeña exposición que va a estar en el MUDEM la semana que viene.
0: El MUDEM, que es el Museo de Molina,
1: sí,
0: segura.
1: Entonces, vamos a inaugurar la exposición.
0: En Molina cayó un meteorito, tengo que decir también.
2: El meteorito más grande que cayó en España.
0: Es que hay cosas que la gente no sabe. Estamos en Molina.
2: Ah, sí, cayó en Molina.
1: Pues a las 11 de la mañana tenemos
0: el
1: la
0: sábado.
1: Inauguración, este sábado, y vamos a ver un corto que hemos hecho sobre toda esta historia.
0: Toda la historia que estábamos hablando,
1: de la
0: Juan,
1: conserva.
0: De Dios.
1: Un vídeo muy... No un vídeo técnico.
0: Es historia de la región.
1: Sí.
0: Es decir, en Molina estaba la conserva, era la cuna de la conserva, la huerta de Europa que llamaban. En Yecla estaba el mueble, quiero decir, cada uno tiene su zona. Pues aquí estoy invitados para que ahí nos veremos el fin de semana, que es el 19... y 20 de junio.
2: Sí, pero hay que decir que el día 11, que es este sábado,
0: sí,
2: o sea, perdón, 13, a las 11 de la mañana, se va a hacer la presentación que está diciendo María.
0: En el museo.
1: Tenemos dos fechas. El 13 tenemos la presentación de la exposición en el MUDEM, y además tenemos, vamos a ver todos juntos el vídeo que hemos preparado, y luego ya la semana siguiente es la fiesta, el Festival de la Conserva.
0: Que es el Festival de la Conserva, que se llama Gastrolata, en Molina de Segura, en la plaza del Ayuntamiento, Plaza de España, como llaman. Para eso está aquí María Nuño y Juan de Dios García López, concejal de festejos de toda la vida, que se dice, y ahora dirá lo que quiera, pero mira.
2: Solo de 3 años para acá, que este es mi tercer año.
0: No, pero digo... Concejales de festejos han sido toda la vida.
2: Sí, sí.
0: Ahora ya lo han cambiado a fiestas locales.
2: A fiestas locales.
0: Manda huevos, y nunca mejor dicho. Pues ha sido un placer tener a ambos. Igualmente. Aquí os deseo lo mejor para estos días.
2: Muchas gracias.
0: Y de seguro que os sale bien, porque con el apoyo de Artesanía os va a salir muy bien.
2: Yo creo que...
0: Y del Ayuntamiento de
2: Si Molina. Me lo permite, yo creo que estoy viendo en ella una ilusión y una profesionalidad que de verdad me está dejando asombrado.
0: Pues es estupendo. Las cosas ya que se hacen, no hay que hacerlas bien hechas. Y si no, no te metas.
1: Nos hace muchísima ilusión.
0: Porque... Porque es un evento muy muy bueno, es muy bueno, y hay que disfrutarlo, pero primero hay que hacerlo muy bien.
2: Y luego dar difusión a estas empresas que ellas tienen como patrocinadores o que van a asistir a este evento, claro. Pues que no se conocen, porque yo no conocía tampoco el centro
0: de artesanía
2: que estábamos hablando.
0: Es que, pues es el sitio.
2: Y mira por dónde. O sea que esto yo
0: es
2: creo
0: de la
2: que
0: Dirección General de Artesanía.
2: Porque Molina ya es una gran ciudad y donde se va a montar va a haber muchísima afluencia de público, seguro.
0: Que eso, que la llaman un sábado, que es jueves, que es mercado.
2: Aquello va a estar.
0: Y en Molina hay muy buen ambiente y muy buena gente. Lo digo yo que vivo allí ya 20 años, en Alto Real. Lo dicho, muchas gracias y a disfrutar del evento.
2: Nada.
1: A ti por
2: muchísimas gracias a vosotros.
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5: Bueno, bueno, y ahora empieza el arte, una tarde con arte, y para eso tenemos aquí a Isabel Abó, que es una artista polifacética, pintora, anticuaria, restauradora y decoradora de interior, y sobre todo una señora con un gusto exquisito. Y mi querida Silvia Arenas, que ha llegado, hoy ha llegado a su hora, como habéis visto, y hay que darle un homenaje. Bueno, a las dos bienvenidas. Isabela, Isabela, ¿vos dónde nace y cuándo nace este proyecto?
6: Pues este proyecto nace hace 16 años, en plena crisis de la construcción, cuando...
5: De 2008 o 2010.
6: Sí. Por ahí, 2009,
5: claro, sí,
6: 2010.
5: Claro, vendía terreno y ahí llegó.
6: Exactamente, ahí cuando empezó esa época tan difícil, que yo trabajaba para una empresa importadora ya de mobiliario, decoración, viajaba a China, trabajaba también decoración, interiorismo, escaparatismo, pero todo lo traíamos de fuera. Y la crisis fue a más y además yo tuve un bebé, una hija, y entonces ya se complicó la situación muchísimo.
7: Totalmente.
6: Además me divorcié y, en fin, fue todo un terremoto.
5: Oye, una vida nueva.
6: Sí,
5: fue un terremoto. Porque además, después de una gran crisis...
6: Claro, fue el renacer
5: de una sociedad, el Imperio Romano, que
6: sí,
5: vino
6: sí,
5: después...
6: Sí. Fue el renacer, pero fue durillo porque efectivamente no sabía por dónde salir aquí y entonces conocí a una persona, mi marido actual.
5: El de ahora. Le mandaste mucho luto al otro.
6: El de ahora, no, un par de años, ¿eh?
5: Pues mucho
6: un par de
5: fue,
6: años.
5: Mucho fue.
6: Y bueno, pues a partir de ahí terminamos viviendo en Praga. Y como mi vocación más de pequeñita habían sido las antigüedades y todo el tema de ya restauraba, pues en Praga empecé con Isabel Abó como
5: claro,
6: proyecto.
5: Claro, pues tú estudias en la Escuela de Arte, estudias...
6: Yo estudié Bellas Artes en Valencia, en la
5: Valencia,
6: Politécnica, porque aquí en Murcia no
5: estaba
6: todavía.
5: No había.
6: Soy muy mayor aún.
5: Y luego, pero además en cuanto a anticuario, Valencia es la cuna de...
6: Sí.
5: Yo
6: sí.
5: He vendido mucho arte mucho antigüedades de los anticuarios de que son maravillosos,
6: sí,
5: por otra parte.
6: Efectivamente.
5: Es donde ahí puedes adquirir mucha formación ya solamente estando con ellos.
6: Y claro, es que pasé 10 años en Valencia y ya restauraba. O sea, allí mis años de carrera los pasé restaurando.
5: Valencia es
6: una ciudad perfecta,
5: con mucho
6: verdad.
5: Arte.
6: Sí, sí, sí.
5: Y es, está entre Madrid y Murcia, y es que tiene, bueno, tú también vienes un poco de allí, ¿no?
7: Una miejita. No, mi padre vivía en Valencia por 50 años, vivió en Valencia.
6: ¿Sí? ¿De dónde eres tú? De...
7: Madrileña. Pero bueno, pero vivo en Murcia y entre Valencia y Murcia he estado mucho porque claro.
5: En Granada, así es que esta es el culo de mal asiento.
7: Todas esas cosas.
5: Bueno, y tú en Praga empiezas a restaurar, ¿no?
6: No, yo restauraba ya desde los 16 años o así, ¿sí? Que había ido a academias, me iba a escuelas de verano fuera de Murcia. Y en Valencia, los años de Valencia, viví. O sea, mi profesión era restaurar.
5: O sea, viviste de la restauración.
6: Sí, viví de la restauración.
5: Es que en Valencia es un sitio sí. para el arte.
7: Es que restaurar es un arte maravilloso.
6: Claro,
7: ¿eh?
6: Yo viví 9-10 años, viví
5: ¿dónde
6: plenamente
5: vivías?
6: De restaurar,
5: ¿por dónde
6: no tenía
5: vivías?
6: Anticuaria. Yo viví en Grabadores TV. Bueno, tengo que decir que mi vecino era... ay, un pintor murciano, ahora mismo se me ha ido de la cabeza. Sí, Ramón Gaya.
5: Ramón Gaya
6: claro. Era mi vecino.
5: Por eso te he preguntado, porque sí. La relación, una de las mejores... a Ramón Gaya, quien lo trae sí. a España, aunque fuera de Murcia, estaba en México, es María Ponciano,
6: ajá.
5: que tenía la galería Jorge Juan. María Ponciano es la primera mujer que hizo Bellas Artes, y es la mujer que más sabía. Y ella te decía, compra ese cuadro.
6: Pues
5: aquel ni lo mires. Aquello era una cosa impresionante. Y tuve la fortuna de conocerla cuando llegué a Valencia. Ella, María Ponciano, que en paz descanse. La hermana de Juan Gilabert,
6: uh-huh.
5: el poeta. Sí. Y la madre de Loyola de Palacio.
6: Uh-huh.
5: De Loyola y de la otra, la que fue ministra. La que fueron dos ministras, una de Agricultura y otra de Exteriores.
7: No me acuerdo yo de eso.
6: Yo eso no me acuerdo tampoco.
5: Bueno,
6: no
5: sé, a ver, Loyola de Palacio...
6: Sí, ella sí. Ella
5: claro,
6: sí.
5: Pues su madre. Eran tres amigas ajá. que trajeron a este señor y en el altillo de la librería de Jorge Juan lo tenían allí durmiendo.
6: Ajá.
5: Y el primer galerista que confía en él es Manolo Fernández Delgado.
6: Fíjate,
5: y lo trae a Murcia.
6: A ver, yo es que, claro, tenía en ese momento cuando conocí a Ramón Gaya, que no lo traté mucho porque él vivía muy encerrado en su casa con
5: claro.
6: su mujer. Y nos lo cruzábamos en el ascensor y poco más.
5: Fue, de todas formas...
6: Fuimos a decirle, somos murcianas, porque éramos tres compañeras de piso. Fuimos a decirle que éramos de Murcia.
5: Pues su sí. mujer es la sobrina de Gilabert, del poeta.
6: Sí, sí.
5: Su madre de ella es, junto con María Ponciano y la madre de Loyola de Palacio, que no me acuerdo del nombre, son las tres que lo traen. Lo tienen en el altillo de la librería.
6: Ajá.
5: Y empiezan a moverlo, porque él venía del exilio.
6: Claro.
5: Eso. Todo eso en la calle Jorge Juan, mira tú qué pequeño es el mundo. Y él, perdón, la obra de Gaya se vende desde Valencia.
6: Ajá.
5: Todos los distribuidores, todas las galerías, el que quiere comprar tiene que pasar
6: sí,
5: por
6: sí.
5: allí. Es un sitio que no.
6: Pues
5: aparentemente no,
6: no,
5: pero es un sitio que es un almacén de cuadros de él.
6: Pues yo eso estaba allí en la Plaza Cánovas, en Grabadores TV, un piso antiguo con mis compañeras de piso, y ahí viví. Pues toda la carrera
5: la
6: y luego me fui a vivir a un pueblecito a las afueras, Museros, no sé si os suena.
5: Ya no me suena.
6: Que tenía metro porque acabé la carrera, como trabajaba allí restaurando y dando clases de restauración, pues me compré un piso muy, muy viejo y me lo fui arreglando y ya me quedé pues 9-10 años en Valencia.
5: Oye, vienes de Valencia y empiezas a bueno, tú pintas también.
6: Esos años es que pintaba
5: gandula,
6: muchísimo.
5: Eres muy gandula y no quieres pintar. Porque te falta tiempo también, Isabela. Pero
6: a ver,
5: que
6: no, es que no
5: también...
6: quería pasar penurias, básicamente. Es que yo tenía ahí una cosa de, sí, muy artista, pero ni frío ni hambre. Es decir, tenía
5: clásico,
6: un poco de
5: tenía
6: miedo.
5: Tenía muy claro.
6: Sí, eso era, tenía mi lado de pequeña burguesa que no me dejaba ser
5: pues
6: artista
5: eso,
6: profundamente.
5: Que te siga, que te siga. Porque,
6: claro,
5: pero el artista nace, no se hace.
6: Claro, pero yo ahí siempre he pensado que no era verdaderamente artista porque yo veía mis... amigos artistas eran capaces de cualquier cosa por lo suyo. Y yo decía, bueno, si no pasa nada, si no pasó la historia, que yo lo que quiero es vivir bien en esta vida.
5: Quiero vivir bien y luego también tenías tu tiempo.
7: Quiero quedar póstuma.
5: Tenías
7: sí,
5: tu tiempo muy ocupado organizando, quiero
6: decir. Sí, pero me salí del circuito del tema del arte. O sea, yo estaba muy metida. De hecho, llegué a exponer en Verónicas, aquí con un grupo, de, sí. Bueno, con Sonia Navarro, con todos estos artistas, porque hubo un movimiento, una exposición, se llamaba Germinal, en Verónicas, uh-huh. De pues la llevaba Isabel Tejeda y unas críticas.
5: Sí, un grupo de chicas.
6: Lo estaban moviendo y al terminar la exposición sí que me hicieron una propuesta para... Yo ya hacía instalaciones como la que viste.
5: Pero vaya, o sea, es que ahí es donde yo quería llegar.
6: Claro, ya hacía todo eso. Y me propusieron seguir por ahí. Pero el momento que me dijeron, tienes que hacer esto y te vamos a mover por todo el mundo porque además hay una beca que no sé qué, me querían... Yo me quedé bloqueada. Pues mía, no, o sea,
7: te quedaste en shock.
5: Tienes una de la guarda buenísima. Ninguna de aquella época fue a ningún sitio ni llegó a nada. Y te voy a decir, esos montajes que tú haces, para la gente que quiera verlos ahora mismo en la exposición, hay una exposición de Carmen Cantabella y el montaje de ella con sus cosas, sus muebles, está
7: en la biblioteca
5: regional de Murcia. Va a estar hasta el día 30 de este mes.
6: Sí.
5: O sea que podéis ver lo que hace, lo que cambia una exposición de tener unas ciertas cosas ahí a no tenerlas.
6: Sí, yo le llamo lo que hago cuando algo se rompe, porque son los restos de mi anticuario, de lo que hago en mi día a día, siempre quedan cosas, uh-huh. Desperdicios.
5: Sí, hay una taza,
6: una pata, un material. Entonces, mi cabeza por un lado quiere hacer algo útil y monetizable, que es mi trabajo, y luego hay una parte de mí que necesita... hacer cosas
5: poner
6: que no
5: todo
6: se sabe
5: esto
6: para qué.
7: Que no valen para nada, no valen solo para nada. La belleza.
5: Pero poner todo esto en orden dentro, sí, de un espacio es cuando lo que tú has hecho.
6: Sí.
5: Porque no es un anticuario, es una sala de exposiciones, es un anticuario, es un sitio, un taller de restauración, una empresa,
6: claro,
5: de reformas.
6: Nos hacen un poco elegir qué somos, ¿no? Y era como, o eres esto o eres esto.
5: Lo he explicado bien.
6: Llevo 30 años sin saber.
5: Pues yo lo he explicado bien.
6: Sí, pero es como que soy todo eso, porque en realidad todo eso es colindante. O sea, todas esas facetas. Porque cuando estoy en una vivienda, todas las leyes de composición, ritmo, armonía de una obra de arte se puede aplicar a una vivienda. Entonces al final. Yo lo veo de una forma más general.
5: Sí, pero
6: yo
5: hay gente, por ejemplo, que son escaparatistas y en las casas vas y dices tú, esto es para comer, esto,
6: claro,
5: no es para vivir.
6: Y yo soy capaz de abstraer y todo eso y aplicarlo a muchas cosas diferentes.
5: Claro, que es diferente. Sí. Los escaparatistas como tal hacen escaparates y luego van a hacer decoraciones. Quedan preciosas, pero dicen, ¿qué utilidad?
6: Claro.
5: Y en tu caso, no es ese, sino todo lo contrario. ¿Cómo se llama tu espacio?
6: Isabel Labo. Y tengo dos espacios físicos en Murcia. Uno es una nave industrial en Rincón de Seca, que es muy interesante porque la nave era una antigua fábrica de conservas de principios del siglo XX,
5: sí,
6: que se cerró en la Guerra Civil y era de la familia, pasó a ser de la familia Montesinos, y cuando acabó la Guerra Civil lo compró otra familia. Y entonces está, sí, de origen. Era
5: de la familia de Pepe, tenía la conserva Montesinos.
6: Sí, ahora mismo el dueño actual, que es quien a mí me lo alquiló, no es mía la nave, me lo alquiló el padre de este señor, que tiene ahora mismo 80 y tantos años,
5: pero que no lo,
6: se
5: no
6: la compró a la familia Montesinos.
5: Claro.
6: Uh-huh. Y yo ahí tengo el almacén, pero el almacén y central de operaciones.
5: Esto era la fábrica de los Montesinos, la chimenea que hay ahí era de la fábrica, ajá, de los Montesinos.
6: Pues eso, me encontré ese sitio.
5: Y eso, ahí tienes una nave que es espectacular y ahí tienes de todo.
6: Ahí tengo almacén, restauración, no solo restauro yo porque yo no puedo abarcar todo. Yo restauro ya poquito o acabo cosas, pero siempre tengo colaboradores. Ahí hacemos sesiones de fotos porque hago mucha sesión de fotos para mis productos y para otras empresas. Y yo no soy la fotógrafa, yo soy lo que se llama ahora se le llama set designer, o sea, la que monta el montaje,
7: que monta el set.
6: La que hace el set.
5: Lo pequeña que es y lo que entierra, sí, en ese cuerpo, ¿eh?
7: Sí, sí, sí,
5: esa,
7: sí,
5: cabecita, sí, tan pequeña, lo que cabe.
6: Lo que cabe. Y bueno, ahí pues ha grabado incluso Viva Suecia, uno de sus videoclips el año pasado, grabó Dolor y Gloria. Está abierto a muchos artistas, no solo a lo que yo hago.
5: Y a otros eventos también.
6: Eventos como tal,
5: como
6: hago
5: exposiciones.
6: Yo he hecho alguna exposición, pero me agobié de organizar, empecé a hacer, pero luego también hago algún concierto en Navidad de violín.
5: Ah, muy bien.
6: Muy reducido, para 50-60 personas. y de vez en cuando digo, uy, me apetece hacer esto. O sea, como que funciono, no tengo un plan. Isabela, no tengo un plan.
8: Tienes la ilusión de hacer algo.
6: Sí, soy de... Y eso esto va a ser muy bonito, voy a hacerlo.
5: Porque estás dentro del mundo que viene, a ti te gusta moverte, el mundo del arte, el mundo de la restauración, el mundo de la decoración, que son, al final, son tres cosas. Tres o cuatro cosas que se unen.
6: Sí, es belleza.
5: Si te
6: todo
5: gusta, fenomenal, porque hay gente que no le gusta nada un cuadro y es un decorador, un interiorista maravilloso.
6: Sí,
5: pero
6: bueno,
5: a ti es que te gusta el arte.
6: A mí me gusta y pienso que enriquece la vida de la gente
5: para
6: en
5: mí
6: su,
5: siempre.
6: En su casa. O sea, yo promulgo desde hace 16 años que tengo Isabel Abó que nadie compre láminas, que compren obra original, aunque sea de alguien anónimo o un pintor que está empezando, pero que siempre
5: yo
6: sean
5: siempre
6: originales.
5: He dicho que sea,
6: o sea, yo no pongo ni copia.
5: Ni... Yo siempre digo lo mismo. Sí. Y si puedes, te hace una foto con el que te lo ha hecho. Porque yo he vendido cuadros muy importantes y siempre buscas la expertización. En el mundo en el que estamos necesitas que te experticen, porque si no nadie da un duro. Entonces, yo, por ejemplo, Picasso, esta es su hija. Goya, la asociación, por ejemplo, ya no vale.
6: Siempre hay alguien detrás.
5: Hay un follón en Manuela Mena. En Sorolla está Blanca Pons Sorolla, que es bisnieta del pintor. Te quiero decir que siempre tiene que haber alguien cerca de...
6: Sí, porque yo creo que el que está creando no tiene tiempo de...
5: Pero
6: el
5: mejor expertise es el que tú te haces con el pintor y con el cuadro que está vendiéndote.
6: Eso sí.
5: Pinazo. Sánchez, o sea, Pinazo, hizo un cuadro como un autorretrato en un jardín y ese cuadro se vendía y no hacía falta la expertización ni nada.
6: Claro, sí, es que hay muchos caminos diferentes, pero es verdad que hoy en día, como están las cosas, alguien tiene que estar...
5: Por eso te digo que la mejor expertización es una foto con el propio pintor o con el propio escultor. Bueno, servicios más. ¿Qué servicios tienes tú dentro de tu propia, de esa nave y de Isabela?
6: El núcleo es la venta de antigüedades, pero antigüedades enfocadas al diseño contemporáneo. Es decir, no soy coleccionista de todo, sino que elijo muy bien piezas que son muy recuperables para la clase media, en pisos normales, y que podamos darle una nueva vida a cómodas, a las cenas, a todo este tipo, que lo incorporo a proyectos nuevos. Entonces, no es tanto el coleccionismo de acumulación, sino como...
5: No es
6: esto tiene
5: como
7: funcionalidad.
6: Sí. Tiene funcionalidad, es bonito, se puede mezclar con un sofá de Sancal, con... Y entonces, como soy interiorista de formación y porque lo he ejercido muchos años, sé muy bien qué está demandando el mercado o cómo puedo mezclar un mueble antiguo o uno contemporáneo para que la gente se... Para que no piensen que es que tu casa va a ser un mausoleo, sino que puede ser una casa joven, pero con antigüedades.
5: Es muy bonito mezclar las cosas con...
6: Es muy bonito,
5: Es cuestión de buen gusto, querida mía, tú lo tienes. Restauración y además reciclaje también.
6: A ver, no, restauramos y... Digamos, le damos una nueva vida.
5: Es reciclar, estaba hablando de reciclar el mobiliario.
6: La revisión de mobiliario.
5: Son muebles que tienes ahí que dices tú, ¿y esto dónde lo pongo?
6: Es que hay veces que son muebles que no tienen mucha calidad, porque hay muchos muebles antiguos que la verdad no valen nada, que creemos que todas las antigüedades tienen un valor y no.
7: Y
6: tenemos muchos muebles de chapa que no tienen...
5: Que
6: eso
5: no es ni antigüedad.
7: Que no es ni macizo ni...
5: Por eso.
6: De mi abuela, sí, pero... Hubo una época que se trabajó en calidades muy bajas.
5: En
6: la
5: 60
6: época
5: y 70,
6: franquista hubo muchas chapas y mucho mueble todo
5: igual.
7: Y mucha formica.
5: Pues sí. Y entonces a eso es lo que nos encontramos cuando vamos a Isabel Abó.
6: Sí.
5: El otro espacio que
6: y
5: no
6: luego
5: me
6: la
5: hablado.
6: Reforma y luego la reforma y el interior.
5: Sí, pero quiero que me hables del otro centro que tienes.
6: El otro es un experimento que, como muchas cosas me pasan, pues me fluyó este verano. Me encontré con un sitio, estaba reformando, haciendo la reforma de Enzo Sushi, el restaurante japonés.
5: Sí, fantástico, al lado de lo que era Arte España.
6: Y entonces en la Cuesta de la Magdalena, en la calle San Benito, me encuentro un localito ahí, todo grafiteado, y que me llama, porque es lo que yo digo, que es que hay espacios que me llaman a mí, o sea, que es porque tenía mucho tiempo sin alquilar. O sea, lo tenían ahí porque estaba feo, no llamaba. Y llamé porque vi que era un precio muy económico y yo no me podía meter en un alquiler en Murcia alto porque ya tengo otro local alquilado. Pero tenía yo ahí la cosa de tener una tiendecida en el centro.
5: Una exposición en el, propio, en el sí. mismo centro.
6: Todo se ha dicho porque en Murcia, como empecé en Praga realmente, todo mi trabajo ha sido en redes sociales. Entonces, claro, me conoce más gente en Madrid, en País Vasco,
5: bueno, al final tu trabajo
6: es
5: donde estás tú.
6: Claro, pero es que en Murcia me conocía poca gente y sobre todo tengo muy pocos clientes.
5: Bueno, pues a partir de ahora te van a conocer mucho más.
6: Eso espero.
5: Exposición
6: porque
5: de Carmen
6: Cantarilla. No aseguro que dure mucho. La tienda está ahí y aguantando.
5: Pues es que la tienda
7: aguantando el tirón.
6: Aguantando.
5: Si tú con aguantando. El espacio que tienes en...
6: Ya, pero yo quería ver si Murcia le gusta lo que hago o porque siempre he tenido un poco esa sensación de uy, no consigo aquí encajar del todo. Entonces era como, me voy allí y voy a probar. A ver. Entonces, para enero-febrero veremos qué tal se nos da esta temporada. Que tenemos, por cierto, el viernes bachata con rebajas, porque hacemos eventitos. Ah, o sea, guay. Con limonada.
5: ¿Bachata con qué?
6: Bachata, limonada y rebajas.
5: Esa que tiene una imaginación
7: Toma.
5: Inmensa.
6: A ver, me ayuda Marta, ¿eh? Yo aquí trabajo con Marta, que trabaja conmigo a media jornada, y ella se le dan súper bien la fiesta, la música y todo eso. Entonces le dije, Marta, hay que organizar algo porque se acaba
5: la gente,
6: temporada
5: la gente
6: y hay que hacer rebajas.
5: Y a la gente
6: sí.
5: hay que llevarla a los sitios.
6: Así es que el viernes tenemos fiesta a partir de las 6 de la tarde. O sea que
5: muy bien.
6: Decir,
5: ¿sí?
7: Te tomas tu limonada,
5: vamos
7: tu bachata.
6: Limonada y algo más. Creo que ha preparado un algo ahí con ron y tal, ¿eh?
5: Sí,
6: o sea que ha preparado un poco
5: mojito,
6: de
5: algo, ¿no?
6: Algo fresco.
5: Un poquito
6: algo
5: de alegría, fresco. Un poquito de alegría.
7: Que te suba la alegría.
5: Misterio, eso toda la vida sabéis un poco de
7: Y encima rebajas. Qué cosas preciosas. Te tomas tu limonada de tu bachata.
6: Limonada y algo más. Creo que ha preparado un algo ahí con ron y tal, ¿eh?
5: Sí,
6: o sea que ha preparado un poco
5: mojito,
6: de
5: algo, ¿no?
6: Algo fresco.
5: Un poquito de alegría, un poquito de alegría.
7: Que te suba la alegría.
5: Misterio, eso

0: un buen sitio y la gente, todo el mundo en el barrio, estaban contentos de que hubiese una tienda bonita. Bueno, me decían, claro, qué bonita la tienda.
1: Porque la gente se queda en la Gran Vía y después te dices, te cantas de esa para adentro, no.
0: Claro,
1: nada.
0: Hay que, la gente tiene que venir, hay que saber que estoy. Y ahí estoy viendo a ver qué hago a nivel de marketing para que conozcan que estoy allí. Porque es una calle céntrica, pero hay que buscarla.
2: Sí,
1: no, sí, pero pasa... no tiene pérdida. La calle Riquelme está al lado.
0: Sí.
1: Y por otra parte, la calle Sagasta.
2: Sagasta.
0: No, está la calle, está Santa Teresa.
2: Santa Teresa,
1: Santa Teresa, el final de Santa Teresa.
0: Sí, y además está Gretona, hay varias tiendas de decoración, hay varias de cocina. Y luego, que estoy en Google Maps, que pone Isabela Bo Studio.
1: Isabela
0: Bo Studio. Y me encuentra rápidamente.
2: No hay pérdida.
1: ¿Qué proyecto tienes? Porque tú eres una cabeza que no para. Una
0: Mi proyecto es calmarme y hacer un poco menos cosas.
1: Pero qué coño, menos cosas. Estás en un momento espectacular.
0: Y ir a ver a tu amiga en busca del cuello.
1: Tienes que ir, que te va a poner estupenda.
0: Que me ponga el cuello bien y para, porque ahora ya lo que tengo que empezar a pensar es en cuidarme un poco físicamente.
1: Pero si es que el trabajo a ti te viene porque te gusta.
0: Ya, pero no, o sea, estoy en una vorágine, es que hay que lucharlo mucho también. O sea, no,
1: claro, pero ya
0: me gusta, pero también
1: esa,
0: es que
1: ¿no?
0: es, no sé decir que no.
1: La etapa esa desde el principio, que es muy costoso, adaptarte a Murcia, a la Murcia que no tiene nada que ver con aquella que tú conociste.
0: No, o sea, yo sigo luchando. Porque
1: toda la vida.
0: Sigo luchando, sigo vendiendo fuera de Murcia. En Murcia sigo luchando. O sea,
1: sí, bueno.
0: Si todo lo mando a Madrid, si llego a pensar
1: pues
0: montar
1: es que
0: la tienda en Madrid.
1: Decir, o sea, lo
2: claro.
1: fuera de micrófono.
2: Sí, sí.
1: Ahora ya la gente, en mi época, la gente se iba a comprar un traje de novia a Madrid. A no sé qué, a Madrid, al dentista a Madrid. Y ahora Murcia no, todo eso ha cambiado afortunadamente. Uh-huh. O sea, que tienen que conocerte y te van a conocer.
0: La cuestión es que me conozcan, exacto.
1: ¿Eh? Pues aquí la tenéis, en la calle San Benito, además un santo muy bendito.
0: Sí, exacto.
1: San Benito.
0: Ah, y es muy, muy importante que el local era la antigua sede del Colegio Buen Pastor. Y eso me encantó, porque es
1: hombre,
0: un sitio donde estaba llena de
2: niños. Sí, sí.
1: Y Yolanda Pérez
0: de Lima. Sí, sí, sí.
1: Estudiaron ahí.
0: Sí, era un colegio, me hizo mucha gracia eso.
1: El Buen Pastor que
0: me gusta mucho la historia de los sitios. Como...
1: Sí, sí, pues es un buen sitio y un buen
2: sí,
1: local.
2: Todos los sitios
0: es
2: tienen
0: local,
2: su miga.
0: ¿Verdad?
2: ¿Eh?
1: Pero
0: energéticamente.
1: Bueno, Isabela, claro, hay que visitarte, hay que ir a verte
0: sí, sí,
1: primero a la calle San Benito.
2: El viernes.
1: A tomarnos
2: la alegría de vivir con la bachata.
0: Sí, sí, la bachata y
1: sobre todo
0: a conocer
1: a este esta artista polifacética, pintora, anticuaria, restauradora y decoradora de interiores, y de interiores y de exteriores, porque también hace unos jardines preciosos.
0: Hombre, jardines, hasta ahí no llego, ¿eh? Yo no llego hasta ahí.
1: Pero si te pones, lo haces.
0: Llamaría a un profesional, a alguien...
1: Que lo
0: de plantas
1: tienes un equipo maravilloso detrás de ti.
0: Sí, sí, por supuesto. Pero, por ejemplo, yo recurro mucho a unos chicos que son maravillosos, La Francesilla, no
1: sí.
0: sé si los conocéis, Eduardo,
1: no,
0: que
1: no.
0: tuvieron floristería en Murcia, porque yo de plantas no sé nada. Entonces yo para mis plantas, él es mi mentor.
1: Pero, quiero decir
0: mi...
1: Que, pero tienes un equipo detrás de ti que lo que tú no sabes
0: sí.
1: lo llenas.
0: Puedo enseguida completar.
1: Pues Isabela, un lujo
0: sí,
1: tenerse
0: sí.
1: en la máquina. Y
0: gracias.
1: Desde luego que la gente vaya a la tienda, pero vaya a ver la exposición de Carmen Cantabella
0: sí,
1: y va a ver cómo, qué vida le da a una exposición el trabajo de ella.
0: Pues muchas gracias.
1: Gracias a ti por su vida. Máquina.
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0: Querido Carlos Villarrubia,
1: aquí estoy.
0: Si te hablo con el corazón y el Papa en Barcelona.
1: Sí, hombre, no está mal que el cielo nos visite de vez en cuando.
0: Hombre,
1: ¿no?
0: Falta teníais en Cataluña, que estabais y donde la dejados de la mano de Dios.
1: No, bueno, yo siempre digo que está muy bien eso de alzar la mirada, pero yo sumaría diciendo que lo mejor es vivir en el cielo todos los días. Yo procuro vivir en mis cielos todos los días.
0: Bueno, una cosa es vivir en el cielo y otra cosa en el limbo, Carlos.
1: No, en el limbo no, en el limbo no, en el limbo no, en el cielo, en el cielo, en el cielo, en el cielo, buscando, desdoblándose un poquito, ¿no? Al estilo de los místicos, viéndose un poco en los pequeños problemas, ¿no? Viéndose pequeñito desde arriba, pero también con muchas alas para volar, ¿no? Yo todos los días, como sabes, paso por todos los toboganes anímicos, como se dice. Tengo ya dispuestas 10 libretas con mis 10 próximas cosas que tengo que hacer y voy apuntando cada cosa y voy subiéndome a ese tobogán de los estados de ánimo, que es lo que nos enriquece como seres humanos. No lo tenemos que dejar arrastrar por pancartas ni por nada. Todos sabemos en el fondo lo que es esencial, lo que verdaderamente nos anima, lo que verdaderamente nos recarga emocionalmente, cuando tenemos que protegernos de la mirada ajena y cuando tenemos que repostar en nuestra conexión interior, ¿no? Y cuando tenemos que dialogar de nuevo con la geografía, con las cosas que nos ayudan y lo que en el camino va a darnos ese apoyo que nos convierte, como yo digo, en personas que soleamos las sombras, que somos amor, que somos compañía. Nosotros somos los que soleamos las sombras y los que también ofrecemos cobijo bajo el árbol, ¿no?
0: Sí, que tanto dar cobijo, al final no tenemos sitio para nosotros.
1: Sí, eso me ha producido una reflexión en estos cambios continuos que uno tiene. Y, por ejemplo, yo ahora me protejo un poquito del contacto con los demás, eso es verdad. Hago un contacto más, no digo que cierre la palabra a nadie, pero no estoy tanto en los sitios públicos a expensas de que los focos me pillen, de que alguien se sienta a mi lado, de que me pida cosas, de que me pregunte, porque necesito esa energía para mi descanso interior y un poco para
0: yo creo que es la edad, Carlos. Una cosa, claro. Hablando de en Barcelona, que está preciosa con la visita del Papa además,
1: sí.
0: Hay una cosa que no he entendido. ¿Por qué a Gaudí lo van a hacer beato? Que lo quieren hacer santo.
1: Con Gaudí pasa una cosa que pasa mucho en esta civilización del marketing, ¿no? Es decir, hasta cuando, bueno, yo cuando estaba en la universidad, además, años 70, luego los años 80, nadie se acordaba prácticamente de Gaudí.
0: Hombre, yo he vivido en Barcelona muchos años.
1: Y sí, ¿tú te acuerdas
0: el parque era horroroso y la catedral acabar?
1: Gaudí era, bueno, una especie exótica, una especie del ser medio daliniano, que no se le acaba de entender, y fue, como ya sabes, la mirada de los orientales, sobre todo japoneses, ¿no?, que vinieron una oleada y se fijaron desde la arquitectura, y desde entonces todo el mundo se ha hecho fan de Gaudí, ¿no?
0: Yo no estoy hablando de su obra ni de nada, digo lo que era, sí. Pero que no entiendo que lo quieran hacer santo.
1: No, yo pienso que esto es otra especie de fanatismo absurdo, porque una cosa es su
0: como arquitecto bueno, diferente, que te puede gustar o no gustar las
1: pero
0: casas.
1: digamos que en sus pasos vitales era una persona muy estricta, de corte muy muy muy nacionalista, cerrado para algunas cosas, ¿no?
0: Es decir, sí.
1: Entonces no lo calificaría yo como un santo, no lo calificaría yo como un santo. Es decir, lo que pasa es que estamos perdiendo, como se diría en términos casi eclesiásticos, loremus, ¿no? En la realidad, una cosa es reconocerle en su filosofía, eso su que trabajo, se halaga tanto.
0: Sí, pero otra cosa, ya yo ayer que me quedé impresionado, por cierto.
1: Pero es que esto entra a todo el mundo, entra a la iglesia, entra a todo el mundo. Vivimos en una especie de papanatismo donde no matizamos las cosas. Es decir, aquí no se trata de establecer de que sean personas buenas o malas, pero Gaudí no creo que sea una persona para ser entronizado como elemento. Es que haya realizado milagros ni como tal
0: vamos
1: cosa.
0: Vamos, que ni como santo ni nada. Ni como santo, buena, ni nada. Sería buena persona o no, que no me
1: claro,
0: mi problema.
1: Claro, él era alguien en principio al servicio de las burguesías nacientes locales, como sabes, ¿no? El dinero de las burguesías catalanas procedía de donde procedía. Tú lo sabes mejor que nadie, ¿no? Él procedía a veces de, incluso lateralmente, de esclavismos y demás, ¿no? Con América. Y entonces, bueno, no sé, no era alguien que estuviera haciendo arquitectura para los pobres, ¿entiendes? No estaba...
0: Precisamente en el barrio donde está su obra, bueno, el Parque Güell distinto, pero en los edificios de la del Paseo de Gracia no era hospitalet, ni...
1: Una cosa es que él fuera... Una cosa es
0: ni el Borne.
1: Claro, lo que pasa es que él sí era, digamos, creyendo en Dios, pero al estilo de lo que creen... Pienso un poco este estilo medio nacionalista, catequesis, etcétera, es decir, porque fíjate, en la filosofía de la Sagrada Familia, que desde luego es una obra valiosa, pero está ese reto de alcanzar, de elevar hacia el cielo, ¿no? Es decir, ese reto...
0: Sí, alcanzar a Dios.
1: Alcanzar a Dios, ¿no? Pero vamos a ver...
0: Pues eso es soberbia en mi tierra.
1: Claro, eso es soberbia. Vamos a ver, a Dios no necesitas... Si tú crees
0: Dios
1: en
0: tiene
1: Dios...
0: que tenerlo dentro, pero...
1: Exactamente, Dios vive contigo, tú eres una parte de Dios, una humilde parte de Dios, no necesitas elevar, porque detrás de todo eso hay una admiración por la jerarquía del poder, ¿no? ¿Mm?
0: Claro.
1: Entonces, toda esa cosa potente de que se necesita la riqueza y tal, no pasa, se conecta en el fondo con esa ideología de que la religión o de que la creencia es un poco hacerse perdonar, ¿no? Tú estás utilizando la riqueza, que es lo contrario del espíritu cristiano, ¿no? Estás utilizando la riqueza para elevar tus manos al cielo, pero si tú no necesitas y nosotros ya volamos, es lo que te decía la diferencia.
0: Claro, esa es la diferencia.
1: Esto lo he hablado también con gente, digamos, que está, como uno ya sabes que yo estoy en contacto con, a lo largo de mi vida he estado en contacto con todo tipo de filosofías y de historia, pero bueno, yo tengo mi pensamiento, creo en mi propio pensamiento, y es la razón que yo te decía un poco en caricatura, señores, no se trata de ni de arrodillarse mirando al cielo, yo no tengo que mirar hacia arriba, yo vivo arriba.
0: A Dios se le habla con el corazón, y desde el
1: corazón.
0: Claro,
1: yo vivo arriba con el corazón, pero no quiero decir que viva arriba porque mande sobre nadie.
0: Claro.
1: Yo vivo arriba porque nosotros somos una parte de cielo y una parte de tierra.
0: De todas formas, Carlos, me interesa tu opinión, tendría que ser muy breve porque tenemos que irnos ya. La visita del Papa a Barcelona a mí me ha parecido muy positiva. A mí me ha encantado él como Papa, el discurso que ha tenido.
1: Claro, muy, muy, muy importante lo que decía, que ya es consecuencia de lo que decía el Papa Francisco. Es decir, que no se trata de hacer daño y luego hacerse perdonar arrodillándose. Se trata de no hacer daño.
0: Ahí voy yo.
1: Se trata de no hacer daño. Yo, el perdón, hoy en la iglesia de los Agustinos, que ha sido su acto para mí más brillante, con la gente más pobre y desamparada del Raval, como conoces, ¿no?
0: Sí, pero entonces, ha estado ahí, es que no lo he visto todavía, no he visto
1: sí,
0: nada.
1: Sí, pues entonces ahí verás una parte del discurso que hace referencia a qué significa el perdón. El perdón no significa olvidarse del daño que te han hecho. No. El perdón significa no generar odio dentro de uno mismo, pero no olvidarse nunca del daño que te han hecho.
0: Claro,
1: ahí está un poco el valor revolucionario de una creencia. Es decir, no, nosotros no nos sometemos ni decimos, ay, tendremos dolor porque luego conquistaremos nuestro cielo. No, el cielo va con nosotros. Es el poder horroroso, diabólico de los que están ensorbecidos por la riqueza, el que hace que nos arranquen y nos machaquen el cielo, dejemos el cielo dentro de nosotros, que es el cielo de la alegría, incluso el cielo de las personas más pobres, que lo tienen porque generan alegría desde su interior, y eso no lo han entendido ni la burguesía ni nada, y parte de esa burguesía era la que financiaba las obras de Gaudí, así que, y la que sigue bien financiándolo.
0: Bueno, pues de ahí hacerlo santo hay una diferencia.
1: Claro, eso no tiene nada que ver con la arquitectura. Pero la arquitectura tenemos que pensar. Tú imagínate qué haces en esa época unas edificios brillantísimos para una determinada
0: época. Brillantísimos, es que te puede gustar o no gustar.
1: Y en los barrios, se estaba muriendo la gente de hambre.
0: Claro, pero que donde hizo los edificios, vamos, los edificios de la casa de...
1: Sí, todo lo Milá, toda esta cosa, claro, todo lo que le pase de gracia.
0: Pues imagínate lo que vivía ahí, querido Carlos.
1: Venga, pues nada, que no, nosotros a vivir en el cielo, que no me entere yo que te va a quedar impuesto.
0: Un abrazo muy grande, querido mío.
1: Un abrazo, hasta pronto.
0: Buena tarde. Hasta luego.
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0: Bueno, Silvia Arenas, otra vez bienvenida. Vamos a hablar que hoy es un día que hasta el Papa,
1: sí,
0: ante la en Montserrat.
1: A Montserrat.
0: La Montserrat.
1: El Monte Serrado, que se llamaba esto.
0: Pero a veces es un sitio muy mágico.
1: Claro,
0: a mí me gusta mucho ahí, cuando he ido.
1: En el del Cretácico nos llega, ¿no? Estos macizos serrados que están eso en es, el corazón, bueno, de Cataluña.
0: Es como una mano, ¿eh? Cuando tú llegas sabes perfectamente cuál es la montaña Montserrat porque la ves desde muchos kilómetros.
1: Claro, con
0: y
1: esa
0: son
1: punta,
0: como los nudillos,
1: claro,
0: de una mano.
1: Entonces está considerada como un lugar de culto para uno a nivel de fe, por un acontecimiento que pasó ahí, que vamos a contar ahora, y para otros está considerada como si fuera una puerta, un lugar geomagnético con fuerzas telúricas muy fuertes y fuera una puerta interdimensional, ¿eh? O sea, y ahí hay una energía muy, muy, muy fuerte. Entonces ya los romanos le dedicaron un templo a Venus en las faldas de la montaña de Montserrat, o sea, porque ya desde antes de Cristo ya estaban viendo allí una serie de lucernarias que se movían. Era lugar mágico, o sea, la gente allí pegaba,
0: sí,
1: un
0: muy,
1: cambio.
0: Sí, además cuando llegas allí es verdad que es un sitio muy mágico.
1: Muy mágico. Luego hay un fenómeno que ocurre y es que de repente se crea una niebla muy espesa que no te deja ver ni el monasterio ni esos nudos que dices tú de
0: son los nudos de la montaña de Montserrat.
1: Pues ya te digo, pero que lo que digamos que ahora vemos allí, que es el santuario de los benedictinos, más de la orden del Papa actual, ¿no? Creo que es benedictino él también.
0: No, él es Agustín.
1: O Agustino.
0: Creo que es Agustín.
1: Agustino. Bueno, pues los benedictinos resulta que corría el año 880.
0: Son benedictinos los que hay allí
1: en Montserrat. Pero fíjate lo que pasó. Lo que pasó fue que todos los sábados, a partir de este año del 880 después de Cristo, los pastorcillos, volvemos a los pastorcillos, señoras y señores, porque los pastorcillos parece ser que son los preferidos de la Virgen, ¿sí? Y entonces los pastorcillos llevaban allí en esa llanura, que además creo que esa llanura se llama...
0: La llanura está solamente donde está el monasterio. Y el este de la Virgen, el santuario.
1: El santuario que se llama de San Pablo. Esa,
0: además
1: esa
0: es
1: llanura.
0: Todo como muy escarpado.
1: Sí, pues bueno, escarpado y tiene una orografía interna llena de cuevas, llena de laberintos, incluso lagos que hay dentro. Y bueno,
0: Vamos a la Virgen.
1: Vamos al suceso. El suceso es que todos los sábados los niños iban con las ovejillas por allí y veían un haz de luz que caía del cielo, uh-huh, acompañado de una música. Oían una música que sonaba, una música como de campanillas y tal, y ese haz de luz que caía justo en un punto que daba a una zona de la montaña. Bueno, pues bajan al pueblo, cuentan la historia, vuelven al sábado siguiente, ya van acompañados con algún adulto. Al principio, claro, todo esto... Ay, los críos, qué imaginación.
0: Pero no había aparecido la Virgen.
1: No
0: todavía
1: había aparecido nada. Entonces, esto se va repitiendo, pues vamos a poner, a lo largo de un año entero, hasta que llega a oídos ya del párroco, ya en plan serio, y dice, vale, pues voy a ir yo también. Y van justo a donde cae la luz y la musiquilla. Y entonces encuentran a una pequeña imagen, que
0: no
1: es
0: pequeña,
1: la Morenica.
0: La imagen no es tan pequeña, ¿eh?
1: Es que la que hay expuesta ahora mismo no es la original. La original no está allí. Está guardada. No sabemos por qué, pero la original no es esa. La que apareció en el 880, la que hay ahora es del siglo XIV, del 1400, no es del 880.
0: O sea que esa imagen más antigua esta.
1: Era muy pequeñita,
0: sí.
1: Y la Virgen negra, que por eso se le puso la Morenica.
0: Pero si esta es negra también.
1: Sí, porque la habrán hecho así para emular a la otra. Pero ya te digo yo a ti que esa Virgen está guardada, parece ser que en el Vaticano. Se la consiguieron llevar. ¿Por qué? Porque esa Virgen, cuando quisieron, claro, llegaron, vieron en esa oquedad donde justo incidía el rayo, vieron en esa oquedad a esa Virgen. Entonces lo primero fue pues ir a cogerla. Y entonces no había forma de levantarla. O sea, tenía un peso molecular tan grande
0: a pesar del
1: que
0: tamaño.
1: No se podía mover. Y entonces ya fue donde se decide hacer allí una ermita y luego ya los monjes benedictinos deciden construir el monasterio.
0: El monasterio, muy bonito. Bien. Aquello, ¿eh? Si no han ido, creo que...
1: Claro, el obispo ordenó que la bajaran a la iglesia, pero no hubo manera, porque fue el obispo también. Y no hubo forma de bajar a esa... No había forma de moverla. Entonces dije, pues vamos a construir aquí el monasterio. Y luego, fíjate, pasó una cosa también...
0: Y después sí la pudieron mover.
1: Después seguramente sí, se la llevaría. O no,
0: mil,
1: no, seguramente sí.
0: ¿En
1: se...
0: el 1800?
1: No, en el 880.
0: Ah, en el 800.
1: Claro, y la talla que hay ahora actualmente...
0: Es posterior.
1: Es posterior. Entonces... no sé si era 1200 o 1400. No
0: o
1: me
0: sea,
1: acuerdo.
0: La figura y todo es igual, es una copia.
1: Un poquito más grande que la no, que encontraron.
0: Pero digo que de la.
1: Sí,
0: la,
1: sí,
0: la,
1: el rostro y todo eso sí. Está todo igual. Morena, la morenica, negrica.
0: Negra, negra.
1: Negra, negra, como el tizón.
0: La morenica es la de Murcia, aquella es negra, la Virgen Negra.
1: Pues
0: igual que la.
1: Entonces, fíjate, es muy curioso esto porque resulta que es un lugar que no ha pasado desapercibido. Ni siquiera para uno de los personajes de la historia bastante controvertido, que era Hitler. Todos conocemos sí. A Hitler. Pues Hitler, en un momento determinado, tiene una información de que bajo el santuario benedictino hay una cueva en la que posiblemente los templarios escondieron el Santo Grial. Entonces manda a su hombre de confianza. Su hombre de confianza se llamaba Heinrich Himmler, no Hitler, sino Himmler.
0: Himmler.
1: ¿Eh? Bueno, aquí él estuvo allí con topógrafos, estuvo haciendo de todo, no sé qué, pero los benedictinos no le daban acceso. ¿Eh? No le dieron acceso a determinadas galerías.
0: Sí, pero que vamos, hay. Aquella cueva se puede visitar, está justo debajo del santuario.
1: Es así, pero por lo visto hay otras que no, que están selladas, no
0: sí,
1: sabemos.
0: Sí, además están como...
1: Claro.
0: Con rejas para no entrar.
1: Sí, sí, sí, sí. Y entonces luego ahí en esa explanada, el abad de la época se negó totalmente a colaborar con los nazis y dijo que allí no iban a entrar y al final no supuestamente no se llevaron nada. Pero, ¿qué pasa? Que estando allí sí que observaron en esa plaza, un punto caliente a nivel de actividad de lo que hablábamos el otro día de los ovnis, de lucernarias. Y entonces se cuentan por miles, las personas que cada día 11 del mes acuden
0: a
1: la explanada de San Pablo porque desde los años ya, de estos años de los 40, los 50, pero... donde más se ha desarrollado en los 70 y 80, porque hubo un señor que lo transmitía por la radio, en fin, el hombre ufólogo, encantado con el tema, y trajo a mucha gente, y aquello lo impresionante era que esas luces salían de la montaña, entraban en la montaña, desafiaban completamente todas las leyes de la aerodinámica y de la física, y es un lugar que no sabemos... ¿Qué pasa ahí? ¿Por qué? Porque también dentro de este periodo, incluso a fecha de hace nada, ha habido muchas desapariciones de personas que no han vuelto
0: monte.
1: A aparecer. Y luego, lo gracioso también, me voy a quitar la gafa porque estoy leyendo una y me voy a marear. Y luego hay otras historias de personajes que sí han salido de la montaña.
0: Y que han contado.
1: Y han contado que de repente ellos solo recuerdan ir por un sendero totalmente señalizado con sus rayitas, que los senderistas sí. Te ponen si es roja, si tienes que ir, si no tienes que ir, y de repente crearse esa niebla de la que ya hay mucho testimonio antiguo, una niebla espesísima, y ya solo acordarse de ser rescatado. Hay el caso de una chica en el 2024 que estuvo perdida 3 días, y ella lo único que cuenta... es que de repente abrió los ojos y estaba en una cueva que se sentía acompañada. Por un lado sentía como miedo, pero por otro lo sabía que estaba acompañada por un ser de luz. Ella lo describió como un ser que emanaba luz. Incluso otros hablan de seres muy grandes, gigantes, ¿eh? que están en la montaña y que cuando abren los ojos, de pronto dicen, anda, ¿qué hago aquí en esta cueva? Y se ponen a salir y resulta que hay todo un equipo de búsqueda, de guardia civil, de tal, buscando a esa persona que cuando aparece, ¿qué ha pasado? Dicen, muchacha, que llevas 3 días desaparecida. ¿Pero qué 3 días? Si hace 4 horas que he venido para acá. O sea,
0: ahí es donde se aparece la Virgen y es donde está todo este compendio.
1: Todo este mogollón ocurre ahí, en esa zona. O sea, Montserrat tiene una serie
0: de montaña mágica.
1: Es muy mágica.
0: Por eso apareció la Virgen.
1: Es muy mágica, muy mágica, claro. Esos sitios mágicos, además, fíjate, curioso, porque siempre aparecen en cuevas, por Lourdes.
0: Es más curioso lo que te voy a decir. El perfil de la Virgen es el perfil de la mujer catalana, no la charnega ni la mezcla. La catalana, catalana de toda la vida.
1: ¿Cuál barbillica?
0: El perfil recto.
1: Sí.
0: Muy parecida, igual que la de la Virgen de los Desamparados, es muy igual a las valencianas, son muy iguales a ellas.
1: A la de sí, cara. Con el
0: pues pelo, aquí sí, pasa. Es que total. Hoy estando. Yo estaba allí, quiero decir. Y hoy decía yo, ¿a quién me recuerda? Claro, me recuerda al perfil de la catalana catalana, no la mezclada.
1: Claro, pero tú fíjate que aquí hay muchos excursionistas que dicen que han desaparecido en zonas que no tenían ninguna dificultad. O sea, que es que dicen, no es, es que se han metido por la zona más escarpada,
0: es que es un
1: se han caído, no, se han ido por...
0: Es subir y bajar, es que es una carretera muy, como...
1: Por
0: no te puedes perder.
1: Pues eso, pues han perdido y hay un caso de un señor igualmente que dice que él, para él, había estado andando 10 minutos y resulta que llevaba desaparecido 2 días. Y dice, no, si yo me he dado un paseo de 10 minutos porque había armado este follón.
0: ¿Y eso qué crees tú?
1: Eso quiere decir que ahí hay algo que a ti cuando te ocurre el cerebro se borra.
0: Para, ¿no?
1: Sí, o sea... Tú ya no tienes noción de qué está ocurriendo. Y tú estás en un estado de desorientación
0: pero
1: total.
0: Pero eso te pasa en esa, no se pasa en todos los...
1: No, no, eso pasa en Montserrat.
0: En Montserrat, no, por ejemplo, en Lourdes no te pasa eso.
1: No.
0: En Lourdes lo que tienes es una sensación de una energía maravillosa.
1: Totalmente, pero,
0: ahí no es mala energía.
1: Fíjate, aquí te dicen que dentro de esta montaña... recibes también una energía.
0: Sí, sí, hay un sitio mágico.
1: Muy poderosa, pero sobre todo cuando ocurren las desapariciones. Y fíjate tú que se ha llegado a encontrar gente que no ha aparecido más, pero todas sus pertenencias estaban perfectamente colocadas, su mochila, como si hubieran abierto la mochila para sentarse a tomar un bocadillo, y de repente todo está allí menos las personas. Igualmente han encontrado coches abiertos. Ya sin batería, de eso de que tenía el coche funcionando, te has bajado porque has visto cualquier cosa. Ah, pues, ¿qué es esto? Me bajo a ver, pero dejo el coche arrancado.
0: Pues es que no tiene mucho sitio donde aparcar.
1: Entonces, ahí se han encontrado.
0: Un debajo que...
1: Claro, hasta coches abiertos sin nadie. O sea, es como que hay una zona de abducción, una zona donde la...
0: Pero que vuelven, que muchos vuelven.
1: Muchísimos han vuelto, otros no. Y lo que sí que es interesante, pues yo pienso que este verano se puede aprovechar para ir el día 11, que por lo visto el 11 de... Tenemos
0: ¿hay alguna manifestación? 12,
1: no, el 12 de agosto va a haber un eclipse muy importante del que ya hablaremos. Dicen que es un eclipse histórico.
0: Ese para la próxima vez que vengas.
1: Eso es. Pero el día 11, que es cuando se reúnen, porque no sé, el número 11 en numerología es el número de la perfección, de la manifestación.
0: El 11.
1: Arriba y abajo, es el 1-1, es Dios arriba, Dios abajo. Pues eso, este 11 de agosto,
0: sí.
1: Va a haber una macro reunión en la explanada, porque se espera. Que haya mucho sí. Movimiento de lucernarias, mucho movimiento de cosas que no tenemos ahí el tema claro de por qué están pasando. O sea, que cada vez lo vamos a tener más claro porque bueno. Además este fin de semana se estrena la película de Spielberg que se llama El Día de la Revelación.
0: Madre mía, qué locura. A ver, eso lo dejamos para otro día. Es muy bonito visitar Montserrat, es un sitio mágico y ahí suceden muchísimas cosas.
1: Cosas que son no racionales. No,
0: si
1: por la razón
0: ella,
1: no.
0: Ella sabe que es una mujer que tiene mucha razón.
1: Sí.
0: Bueno, Silvia, muchas gracias.
1: Muchas de nada.
0: Y aquí hasta que llegamos hoy, ¿eh? Que poquito a poco se hace el camino.
1: Sí.
0: No escucho bien esa sintonía maravillosa que me dice gracias, gracias, gracias. Gracias a nuestros invitados, a María Nuño, a Juan de Dios García López, a Isabel Abó, a Carlos Villarrubia y a ti, mi querida Silvia Arenas. Y sobre gracias. Todo gracias a vosotros que nos escucháis. A mí, mi voz Pepe Conesa y Alejandro en el Blanpiel en el control. A ser felices.

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0: Son las 2 de la tarde. 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

0: Son las 3 de la tarde.
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Son las 4 de la tarde. 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

0: Son las 6 de la tarde.
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0: Son las 7 de la tarde. 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

0: Son las 8 de la tarde. 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

0: Son las 9 de la noche. 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

0: Son las 10 de la noche. 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

0: Son las 12, medianoche.
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0: Son las 2 de la madrugada.
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